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1: 8 y 11 minutos.
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3: Temperatura 0 grados.

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1: 8:16 minutos.

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1: 8:29.
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3: Temperatura 0 grados.

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1: 8:35 minutos.

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1: 8:49.
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1: 8:54.
2: En un día caluroso de verano en el sur de la Florida, un niño decidió ir a nadar en la laguna detrás de su casa. Salió corriendo por la puerta trasera, se tiró en el agua y nadaba muy feliz. No se había dado cuenta que un cocodrilo se le acercaba. Su mamá desde la casa miraba por la ventana y vio con horror lo que sucedía. Enseguida corrió hacia su hijo gritándole lo más fuerte que podía. Oyéndole, el niño se alarmó y miró nadando hacia su mamá. Pero fue demasiado tarde. Desde el muelle, la mamá agarró al niño por sus brazos.
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1: 8:59 minutos.

0: Hoy flota en mi lenguaje de poesía el caso que a la letra es escenífico, repitiendo la historia de los días que fue desarrollada en Puerto Rico. Cierta doña de alta aristocracia alquiló en su casa una negra cristiana, la cual tenía como única gracia la bendición de Dios cada mañana. Y cuando las amigas la visitaban en tarde de canasta, la piel negra y el rostro criticaban de la cristiana que servía las tazas, diciéndole: retira a esta sirvienta, que es muy negra, que es muy fea y contrahecha, y cuando habla solo recomienda disque adorar a Cristo en nuestras fiestas. A pesar de las burlas y el desprecio, la doña de la casa no veía que la cristiana viviera en defecto, y por eso retirarla no podía. Y cuando la señora se enfadaba, buscaba algún motivo difamante para que la cristiana se marchara, mas aquella se volvía suplicante. A más de eso, tenía la necesidad de trabajar para obtener el sustento, y oraba cada día más, tanto de labios como en pensamiento. Mas las amigas de la doña aquella, con sus ojos carnales, no veían que la gracia de Dios era con ellas cuando esas manos negras le servían. Pero un día, la doña envanecida resolvió despedir a la cristiana, aunque para ello tuviese que inventar una calumnia insana. Cierto día la doña de la casa, escogiendo un riquísimo collar, se montó en su yate, miró la joya y la tiró al mar. Y cuando a la casa regresó, dijo a la cristiana falsamente: malhechora, se me larga inmediatamente por robarme un collar, buena ladrona. Mas la cristiana, sorprendida, se arrodillaba exclamando: señora, yo no le robo ni le hablo una mentira, su joya la traerá mi salvador. Pero como la doña estaba tan segura de que aquel collar no reaparecería, le dijo: no te voto si lo buscas, mas para ello te daré solo 2 días. Y le dijo: toma estos 10 pesos, ve y compra pescado bueno y grande, que mañana comeré tu último almuerzo antes que te vote o te largues. La cristiana oró aquel día, toda la noche y hasta el amanecer, confiando en que el Señor no dejaría a sus hijos en desgracia perecer. Y cuando a la casa regresó, que el almuerzo del día preparaba, al abrir un pescado relumbró el collar que la doña le imputaba, y corriendo con aquel pescado hacia la alcoba le dijo: señora, ya Jesús ha vuelto el collar a sus manos por la divinidad de su virtud. Entonces la señora, sorprendida y llorando en penoso escalofrío, dobló junto a la negra sus rodillas exclamando: perdóname, Dios mío. Y así aquella doña se humilló, puestos los ojos ante el Dios del cielo, que de tal manera la libró de un mundo vanidoso y placentero. Aquella doña pudo así testificar ante el mundo y el pueblo lo ocurrido, poniendo sus talentos a trabajar al servicio de Jesucristo. Y una vez más la Biblia comprobó lo que de ella se había predicado, que no dejaría el santo Dios que sus hijos perezcan deshonrados.
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2: 9:10.
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2: temperatura 0 grados.

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1: 9:16 minutos.

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1: 9:28.
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3: Temperatura 0 grados.

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1: 9:33 minutos.

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1: 9:36 minutos.

Temperatura 0 grados.

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1: 9:46.
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3: Temperatura 0 grados.

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1: 9:51 minutos.

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1: 9:59 minutos.

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1: 10:06.
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3: Temperatura 0 grados.

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1: 10:11 minutos.

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1: 10:14 minutos.

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1: 10 y 22 minutos.
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1: 10:27.

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1: 10:31 minutos.

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1: 10 y 41 minutos.
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3: Temperatura 0 grados.

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1: 10:45 minutos.

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1: 10:50 minutos.

Quise con mi amigo Jonathan llegó a ser misericordia, honrando su amistad. 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
1: 11:02.
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porque el Señor mismo, con voz de mando, con voz de arcángel y con trompeta de Dios, descenderá del cielo y los muertos en Cristo resucitarán primero. Luego nosotros, los que vivimos, los que hayamos quedado, seremos arrebatados juntamente con ellos en las nubes para recibir al Señor en el aire. Y así estaremos siempre con el Señor. Alentaos los unos a los otros con estas palabras.

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1: 11:25.
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3: Temperatura 0 grados.

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1: 11:28 minutos.

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1: 11:32.
2: Del material a ser presentado a continuación, está completamente autorizada a todos aquellos que desean refrescar la memoria.

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1: 11 y 42 minutos.
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3: Temperatura 0 grados.

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1: 11:47 minutos.

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1: 11:52 minutos.

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1: 12:05.
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3: Temperatura 0 grados.

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1: 12:13.

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2: 12 y 23 minutos.
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4: Temperatura 0 grados.

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1: 12:27.

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1: 12:32 minutos.

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1: 12:40.
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5: Temperatura 0 grados.

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1: 12:45 minutos.

Quise con mi amigo Jonathan llevar a ser misericordia, honrando su amistad. 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
1: 1:04.
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1: 1:23.
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1: 1:28 minutos.

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1: 1:32 minutos.

temperatura 0 grados.

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1: 1:44.
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3: Temperatura 0 grados.

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1: 1:48.
2: Cuando mi hijo estaba a punto de morir y los médicos me dieron muy pocas esperanzas, yo puse mi fe en Jesús. Y a raíz de esto, Él me dio un milagro y además me dio esta canción.

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1: 2:03.
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1: 2:37 minutos.

0: 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Nadie como tú.
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2: 2:50.
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4: Temperatura 0 grados.

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1: 2:59 minutos.

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2: 3:05.

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1: 3:15.
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5: Temperatura 0 grados.

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1: 3:19 minutos.

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1: 3:24 minutos.

0: El templo lleno de hermanos como todos los domingos. Algunos estaban orando, otros cantando bajito y otros conversan de un tema que nada tiene que ver con el Señor Jesucristo. Faltan ya pocos minutos para empezar el servicio. De pronto sucede algo que ocupa toda atención de todos aquellos creyentes que llenan el gran salón. Un borracho que camina con pasos tambaleantes, que se sienta sin hablar en el asiento de adelante. De repente se escucha una voz que grita en tono de insulto: ¡que llamen la policía y que saquen al borracho antes de iniciar el culto! Pasaron unos minutos y llegaron dos agentes y le dicen al borracho: ¡acompáñenos, imprudente!
1: ¡Un momento!,
0: dijo el borracho hablando en tono burlón.
1: Si van a sacarme de aquí porque he bebido ron, también tienen que sacar a muchísimos hermanos que dicen que son cristianos, pero en verdad no lo son. Tienen que sacar conmigo a la hermana Caridad, que siempre está predicando y hablando de santidad, pero tiene 5 años enemiga del papá. También que saquen conmigo al hermanito Mariano, que cuando saluda a una hermana no quiere soltarle la mano. También que se lleven presa a la hermana Concesión, que deja de ir al oculto para ver televisión. ¿Y por qué no se llevan presa a la hermanita Leonora? Siempre de vaga en la casa y nunca sale a la obra. También que saquen conmigo al hermanito Simón, que siempre está reclamando y pidiendo bendición, pero no diezma ni ofrenda, aunque le den 1 millón. También que se lleven presa a la hermanita Chichita, que cuando ve un hombre buen mozo se lo come con la vista. ¿Y por qué no se llevan preso al hermanito Ramón, que a su pobre mujercita ayer le dio un pecozón?

0: acabando a su pastor. También que se lleven presa a la hermanita Xiomara, que a su pobre maridito cada rato le aruña la cara. Ah, pero también que saquen conmigo al hermano Juaniquito, que escondidito en su casa fuma y se da su traguito, y también manda a los nietos a jugar su numerito.
1: El borracho quedó dormido y al fin se paró de hablar. Entonces la voz del pastor así se dejó escuchar: que dejen a ese hombre tranquilo y se vaya la policía, que quizás el mismo Dios quiso hablar en este día.
2: Temperatura 0 grados.

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1: 3:31.
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3: Temperatura 0 grados.

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1: 3:49.
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3: Temperatura 0 grados.

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1: 3:53 minutos.

Hice con mi amigo Jonathan, quiero hacer misericordia, honrando su amistad. Y Siva le respondió, ah, existe uno

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1: 3:59 minutos.

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1: 4:07.
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3: Temperatura 0 grados.

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1: 4:16 minutos.

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1: 4:25.
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3: Temperatura 0 grados.

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1: 4:43.
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1: 4:48 minutos.

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1: 4:53 minutos.

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1: 5:04.
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1: 5:21.
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3: Temperatura 0 grados.
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1: 5:22.

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1: 5:26 minutos.

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1: 5:36.
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3: Temperatura 0 grados.

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1: 5:40 minutos.

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1: 5:44 minutos.

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1: 5 y 52 minutos.
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5: Temperatura 0 grados.

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1: 5:59 minutos.

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2: Él sea bendito.
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0: Señor, después de haberte alabado, queremos entrar a tu lugar santísimo. Queremos contemplar tu rostro, Señor, habitar en tu presencia. Purifícanos, Señor.
1: Padre, en el nombre de Jesús, en este momento vengo delante de ti agradecido por el día que nos regalaste, por las bendiciones que hemos recibido de parte de usted, Dios mío. Gracias, Padre Santo, por tu cuidado, por tu amor, por tu misericordia, por tu paz. Gracias, Señor, porque tú nos has sostenido, tú nos has ayudado, tú nos has guardado, tú nos has dado la fuerza para nosotros poder seguir hacia adelante. Dios mío, en este momento, en esta mañana, nosotros queremos honrarte, nosotros queremos glorificarte, darte a ti la adoración porque tú eres merecedor, Dios mío. Gracias, Padre, porque me despertaste. Gracias porque me diste el privilegio de poder ver un día más, de poder estar en tu camino, Señor, con altas, con dificultades. Pero Dios mío, agradecido de ti, agradecido de usted por todo cuanto tú has hecho. Dios mío, yo te ruego que tú obres de una forma muy especial, que tú derrames bendiciones sobre nosotros, que tú derrames tu poder sobre nuestra vida, sobre nuestra familia. Manifiéstate, Señor, glorifícate, Dios mío, sé tú obrando de una forma muy especial, de una forma maravillosa, Dios mío. Nosotros dependemos de ti. Yo dependo de usted, Señor. Tú eres mi amparo. Tú eres mi fuerza. Tú eres mi sostén. Tú eres mi fortaleza. De ti dependo yo. De ti dependo yo, Dios mío. No nos deje. No te apartes de nuestra vida. Ayúdanos cada día a poder confiar y esperar en ti, a darte a ti la adoración, porque tú eres merecedor, Dios mío. Gracias, Señor, por la obra maravillosa del Calvario. Gracias, Padre, por la obra que tú realizaste para de esa manera darnos oportunidad de vida y vida en abundancia. Señor, gracias. Porque si tú no hubieses enviado a tu Hijo a este mundo a pagar el precio que nos correspondía a nosotros pagar, hoy nosotros estuviésemos perdidos. Hoy estuviésemos nosotros viviendo una vida desordenada. Una vida como no te agrada a ti, Dios mío. Pero gracias, Señor. Gracias porque tú obraste. Gracias, Señor, porque tú obraste, porque lo enviaste para que Él pagara el precio que nos correspondía pagar a nosotros. Y gracias a ese precio, gracias a esa muerte, hoy nosotros tenemos oportunidad de vida. Hoy nosotros tenemos oportunidad, salvación, liberación, Dios mío. Hoy podemos decirle que no al pecado. Hoy podemos decirle que no a los deseos de este mundo. Aleluya. Gracias, Señor. Es por tu misericordia, es por tu fidelidad, Dios. Ayúdanos, ayúdanos a no ceder a ningún tipo de propuesta que el enemigo haga, Dios mío. Ayúdanos a obedecerte, a servirte, a honrarte, a adorarte, Dios mío. Ayúdanos, Señor. Tú sabes que te necesitamos. Ayúdanos, Jesús. Tú sabes que dependemos de ti, Dios mío. Ayúdanos, Padre. Tú eres nuestra ayuda, nuestra fuerza, nuestro sostén. Nosotros dependemos de ti. Nosotros confiamos en ti. Gracias, Señor. Gracias, Dios mío. No nos desampare. No nos deje, Dios mío. No nos deje, amado Dios. Tú sabes que tú eres nuestra ayuda. Tú eres nuestra fuerza. Tú eres nuestro sostén. Ten misericordia, Dios mío. Yo te ruego que tú tengas misericordia. Manifiéstate, Señor. Glorifícate, Dios mío. Haz la obra, Dios. Haz la obra, mi Señor, mi Salvador. Ten misericordia, Dios. Yo te pido, Padre, por liberación, por sanidad, por salvación, por cambio de vida. Cambio de vida, Dios mío. Cambio de vida, Señor. Danos, Padre Santo, ese privilegio de adorarte, de bendecirte, de ensalzarte. Todas las cosas son posibles para ti. Yo te ruego, Señor, por sanidad. Yo te ruego por sanidad, Dios mío. Cuánta persona enferma con diferentes situaciones de salud. Problema del corazón, Dios mío, taquicardia. Señor, ingenia, Dios mío, de pecho. Ten misericordia. Problema, Señor, de presión alta. Problema de corazón grande. Señor, latido lento. Problema, Dios mío, de medio del corazón. Ten misericordia. Pasa tu mano sanadora. Llévate toda dolencia, todo problema. Dios mío, yo te pido por esa persona que tiene un problema del estómago, Dios mío. Dolor, Señor, estomacal. Señor, en los intestinos, Dios mío. Pasa tu mano sanadora, Dios. Pasa tu mano sanadora. Tú eres el médico de los médicos, Padre. Llévate, Señor, todo parásito, bacteria, Dios mío, que haya en esos estómagos, Dios mío. Tú eres el médico por excelencia. Señor, yo te ruego en el nombre de Jesús que sea tú obrando, Dios mío, pasando tu mano sanadora, problema de cáncer de colon. Señor, problema del colon. Hemorroide, Dios mío, pasa tu mano sanadora. Pasa tu mano sanadora, Dios mío. Tú eres el Dios de lo imposible. Tú eres el Dios de lo imposible, Dios mío. Yo te pido que tú obre, Padre Santo. Que tú obre, Dios mío, de una forma muy especial. Dios mío, ten misericordia de esa persona que tiene un problema de diabetes. Señor, tú ves que lo ha deteriorado y esto le ha generado problemas de los riñones, los pulmones, del hígado, problemas de los intestinos, problemas, Dios mío, de la presión. Ten misericordia, Dios. Tú eres el Dios de lo imposible. Yo creo en usted. Nosotros confiamos en usted. Por eso nosotros clamamos. Por eso nosotros oramos. Por eso nosotros rogamos. Por eso nosotros intercedemos delante de usted. Ten misericordia, Dios. Ten misericordia, Señor. Ten misericordia, Dios mío. Yo te pido, Padre Santo. Yo te ruego, Dios mío, de una forma muy especial. Yo te pido, Señor, que sea tú llevándote toda depresión, toda ansiedad, toda preocupación, todo trastorno, Dios mío, falta de sueño, insomnio, Dios mío, problema, Dios mío, del apetito. Señor, que tú obre, Padre, tú eres el Dios de lo imposible. Tú eres el Dios de salvación, Dios mío. Yo te pido que obre, yo te ruego que obre, Dios mío, de una manera muy especial. Compadézcase, Señor. Compadécase, Dios mío, porque todas las cosas son posibles para ti. Por eso yo clamo, por eso yo oro, porque yo sé que todo es posible para ti, Dios mío. Compadécete, Padre. Compadécete, Jesús. Glorifícate, Jesús. Glorifícate, Dios mío. Obra tú, amado Dios, amado Padre. Ten misericordia, Señor. Ten misericordia, Dios mío. Yo te pido, Dios mío, que tú obre. Yo te ruego a ti que obre, Dios mío, de una manera muy especial. Manifiéstate, Señor. Glorifícate, Jesús. Glorifícate, Dios mío. Yo te lo ruego, amado Dios, amado Padre. En el nombre poderoso de Jesús. En el nombre poderoso de Jesús. Amén. Y amén. Buenos días, ¿cómo están? Williams Hill, haciéndote compañía hasta las 6:55, 7 de la mañana. Que Dios te bendiga a ti y a los tuyos. Que Dios añada bendiciones de una manera muy especial. Dios te sustente, te ayude, te guarde. Dios te levante. Dios te restaure. Dios guíe tus pasos donde quiera que vaya. Que el Dios Todopoderoso te ayude a seguir hacia adelante. Así que Dios te bendiga de una manera muy, pero muy especial. Así que continuamos con la programación de esta mañana. Gracias por estar ahí, escuchando la programación. Gracias por que nos da el privilegio de estar aquí. Gracias al Señor y a usted por escucharnos. Cada una de esas personas, que son muchas, las que nos escuchan en cada mañana. Que Dios añada bendiciones de una manera muy especial. Así que Dios te bendiga a ti y a los tuyos. Dios te guarde de una forma maravillosa, de una manera maravillosa. Así que vamos a seguir con el programa de esta mañana. Vamos a continuar. Si tú no estás escuchando, pues háganoslo saber. Y nosotros pues estaremos orando por alguna petición que usted tenga. Así que Dios te bendiga.

Seguimos con ustedes, gracias por mantener la sintonía de la programación de esta mañana. Dios te bendiga a ti y a los tuyos. Dios añada bendiciones en la vida de las personas que en esta mañana maravillosa nos están escuchando. Que Dios te bendiga, que Dios te guarde siempre, que usted pueda mirar la mano de Dios obrando de una manera maravillosa. Sí, Señor, que Dios te bendiga, que Dios te guarde, que Dios te dé fortaleza, sí, mis hermanos, mis amigos, para que usted pueda continuar hacia adelante en medio de cualquier situación. En medio de cada situación. Así que continuamos, vamos a leer la palabra de Dios en el libro de 2 Samuel capítulo 18, 2 Samuel capítulo 18, verso 1. La palabra de Dios la leemos en el nombre de Jesús y dice: David pues pasó revista al pueblo que tenía consigo y puso sobre ellos jefe de millares y jefe de centena, y envió David al pueblo una tercera parte bajo el mando de... Capítulo 19, mi hermano, ya este lo habíamos compartido. Capítulo 19, verso 1. Dieron aviso a Joab: he aquí el rey llora y hace duelo por Absalón, y se volvió aquel día la victoria en luto para todo el pueblo, porque oyó decir el pueblo aquel día que el rey tenía dolor por su hijo. Y entró el pueblo aquel día en la ciudad escondidamente, como suele entrar a escondida el pueblo avergonzado que ha huido de la batalla. Mas el rey, cubierto el rostro, clamaba en alta voz: hijo mío, Absalón, Absalón, hijo mío. Entonces Joab vino al rey en la casa y dijo: hoy has avergonzado el rostro de todos tus siervos, que hoy han librado tu vida y la vida de tus hijos y de tus hijas, y la vida de tus mujeres y la vida de tus concubinas, amando a los que te aborrecen y aborreciendo a los que te aman, porque hoy has declarado que nada te importa tus príncipes y siervos, pues hoy me has hecho ver claramente que si Absalón viviera, aunque todos nosotros tuviéramos muertos, entonces estaría contento. Levántate pues ahora, ve afuera y habla bondadosamente a tus siervos, porque juro por Jehová que si no sales, no quedará ni un hombre contigo esta noche, y esto te será peor que todos los males que te han sobrevenido desde tu juventud hasta ahora. Entonces se levantó el rey y se sentó a la puerta, y fue dado aviso a todo el pueblo diciendo: he aquí, el rey está sentado a la puerta. Y vino todo el pueblo delante del rey, pero Israel había huido cada uno a su tienda, y todo el pueblo disputaba con todas las tribus de Israel diciendo: el rey nos ha librado de mano de nuestros enemigos y nos ha salvado de mano de los filisteos, y ahora ha huido del país por miedo de Absalón, y Absalón, a quien habíamos ungido sobre nosotros, ha muerto en la batalla. ¿Por qué pues estáis callado respecto de hacer volver al rey? Y el rey David envió a los sacerdotes Sadoc y Abiatar diciendo: hablad a los ancianos de Judá y decirle: ¿por qué seréis vosotros los postreros en hacer volver al rey a su casa, cuando la palabra del todo Israel ha venido al rey para hacerle volver a su casa?
Vosotros sois mis hermanos, mis huesos y mi carne soy. ¿Por qué pues seréis vosotros los postreros en hacer volver al rey? Asimismo diré a Amasa, ¿no eres tú también hueso mío y carne mía? Así me haga Dios y aún me añada, si no fueres general del ejército delante de mí para siempre en lugar de Joá. Asimismo inclinó el corazón de todos los varones de Judá, como el de un solo hombre, para que enviasen a decir al rey, vuelve tú y todos tus siervos. Volvió pues el rey y vino hasta el Jordán, y Judá vino a Gilgal para recibir al rey y para hacerle pasar el Jordán. Y Simi, hijo de Gera, hijo de Benjamín, que era de los Beurim, se dio prisa y descendió con los hombres de Judá a recibir al rey. David con él venía 1,000 hombres de Benjamín. Asimismo Siba, criado de la casa de Saúl, con sus 15 hijos y sus 20 siervos, los cuales pasaron el Jordán delante del rey y cruzaron el vado para pasar a la familia del rey y para hacer lo que él le pareciera. Entonces, sí, mi hijo de Gera se postró delante del rey cuando él hubo pasado el Jordán y dijo el rey, no me culpe mi señor de iniquidad, ni tengas memoria de los males que tu siervo hizo el día en que mi señor el rey salió de Jerusalén. No los guarde en el rey en su corazón, porque yo tuve siervo, reconozco haber pecado, y he venido hoy el primero de toda la casa de José para descender a recibir a mi señor el rey. Respondió Abisaí, hijo de Salvia, y dijo, no has de morir por esto Simi, que maldijo al ungido de Jehová. David entonces dijo, ¿qué tengo yo con vosotros, hijo de Salvia, para que hoy me seáis adversario? ¿Ha de morir hoy alguno en Israel? Pues no sé yo que hoy soy rey sobre Israel. Y dijo el rey a Simi, no morirás. Y el rey se lo juró. También Mefibosé, hijo de Saúl, descendió a recibir al rey. No había lavado sus pies, ni había cortado su barba, ni tampoco había lavado sus vestidos desde el día en que el rey salió hasta el día en que volvió en paz. Y luego que vino a Jerusalén a recibir al rey, el rey le dijo, Mefibosé, ¿por qué no fuiste conmigo? Y él respondió, rey, señor mío, mi siervo me engañó, pues tu siervo había dicho, enabuldadme un asno, y montaré en él, e iré al rey, porque tu siervo es cojo. Pero él ha calumniado a tu siervo delante de mi señor el rey, mas mi señor el rey es como un ángel del Dios. Haz pues lo que bien te parezca, porque toda la casa de mi padre era digna de muerte delante de mi señor el rey, y tú pusiste a tu siervo entre los convidados a tu mesa. ¿Qué derecho pues tengo aún para clamar más al rey? Y el rey le dijo, ¿para qué más palabra? Yo he determinado que tú y Siba os dividáis la tierra. Y Mefibosé dijo al rey, deja que él las tome todas, pues que mi señor el rey ha vuelto en paz a su casa. También Basilai, galadita, descendió de Rogelín y pasó el Jordán con el rey para acompañarle al otro lado del Jordán. Era Barzilai,
muy anciano de 80 años, y él había dado provisiones a Ren cuando estaba en Mahanaín, porque era hombre muy rico. Y el rey dijo a Barzillai: pasa conmigo y yo te sustentaré conmigo en Jerusalén. Mas Barzillai dijo al rey: ¿cuántos años más habré de vivir para que yo suba con el rey a Jerusalén? De edad de 80 años soy este día. ¿Podré distinguir entre lo que es agradable y lo que no lo es? ¿Tomarás a gusto ahora y lo que no lo es? ¿Tomará a gusto ahora su siervo en lo que coma o beba? ¿Oiré más la voz de los cantores y de las cantoras? ¿Para qué pues ha de ser tu siervo una carga para mi señor en el rey? ¿Pasará tu siervo un poco más allá del Jordán con el rey? ¿Por qué me ha de dar el rey tan grande recompensa? Yo te ruego que dejes volver a tu siervo y que muera en mi ciudad junto al sepulcro de mi padre y de mi madre. Mas he aquí a tu siervo Kimán, que pase él con mi señor el rey y haz a él lo que bien te pareciera. Y el rey dijo: pues pase conmigo Kimán. Y el rey dijo: y yo haré con él como bien te parezca, y todo lo que él pidiere de mí, yo le haré, lo haré. Y todo el pueblo pasó el Jordán, y luego que el rey hubo también pasado, el rey besó a Barzillai y lo bendijo, y él se volvió a su casa. El rey entonces pasó el Gigal, y con él pasó Kimán, y todo el pueblo de Judá acompañaba al rey, también la mitad del pueblo de Israel. Y aquí todos los hombres de Israel vinieron al rey y le dijeron: ¿por qué los hombres de Judá, nuestros hermanos, te han llevado y han hecho pasar el Jordán al rey y a su familia y a todos los siervos de David con él? Y todos los hombres de Judá respondieron a todos los de Israel: porque el rey es nuestro pariente. Mas, ¿por qué os enojáis vosotros es de eso? ¿De él algún? Los hombres de Israel y dijeron a los de Judá: nosotros tenemos en

por medio de su palabra en nuestra vida. Qué bueno. Agradecemos a Dios por esta su palabra. Son de mucha bendición, aunque muchas, pero nos hemos propuesto leer un capítulo, mis hermanos, porque esto nos ayudará a nosotros a leer la Biblia, a tener contacto con ella, a aprender de la misma, que son las que cada día nos muestran, nos guían por el camino del bien, nos enseñan lo que nosotros debemos hacer y cómo debemos de hacerlo. No podemos vivir una vida sin conocer de la palabra. Un verdadero cristiano, creyente en el Señor, no puede vivir sin leer la palabra de Dios, sin sumergirse en ella para ver lo que Dios dice, lo que Dios expresa. Y aquí tenemos una porción donde David nuevamente regresa a Judá o vuelve nuevamente a retomar el reino, el cual le habían dado un golpe de estado. Ustedes recuerdan que lo hemos venido leyendo y compartiendo con ustedes por una mala decisión. Dice una alabanza: sufren todo lo que te rodean, sin que ellos hayan sido responsables de esa mala decisión. Es así. Y miramos que una mala decisión de David provocó daño no solamente a él, sino aún a su familia, a su pueblo. La Biblia dice que muchos murieron en Israel, alrededor de 20.000 y pico de hombres murieron por esta mala decisión que tomó David, por esa mala decisión que trajo como resultado que hubiese guerra, que hubiese un golpe de estado que le dio su propio hijo, el cual también murió dentro de ese grupo, y una gran cantidad de hombres de Israel por una mala decisión. Entonces, debemos cuidar las decisiones que tomamos, porque al presente son buenas, nos hacen sentir bien, nos llenan de gozo, nos producen placer, pero luego los resultados uno lo tiene que no son lo mismo. Vamos a tener malos resultados de ahí en adelante, donde la Biblia dice que la paga del pecado es muerte. Entonces vamos a comenzar a tener situaciones que nos van a perjudicar. Entonces David regresa, viene y muchas personas lo están recibiendo. Al principio él estaba renuente, estaba llorando por la muerte de su hijo, y muchos del pueblo se sentían avergonzados, ya que ellos sentían que lo que hicieron estaba mal, pero ese era su trabajo. Ellos tenían, era uno de dos, o eran ellos, o era Absalón, o era David. No de los dos, porque Absalón se había rebelado contra David, su padre, y le había dado un golpe de estado. Entonces, lamentablemente el caso, el plan de Absalón era matarlo, si le permitían. Pero en este caso, Joab, como general de Israel, de David, junto a un grupo de hombres, fueron y pasaron por encima aún la ley, el mandato de rey, que decía que no le hicieran daño a su hijo. Oye esto, alguien que provocó tanto daño, que andaba detrás de su padre para matarlo, el padre no quería hacerle daño. Ese es el amor verdadero de un padre, que a pesar de todo el daño que sus hijos le puedan hacer, no quiere, no busca dañar a sus hijos. No busca dañar a sus hijos. Y yo entiendo en parte que David tenía la razón en el sentido de que él entendía que su hijo no era culpable de todo aquello que había hecho, sino que él era responsable por su mala decisión. Su mala decisión. Entonces, mis hermanos, luego de la muerte de Absalón, el pueblo nuevamente recibe a David como rey, restaura su reino o su gobierno. Y muchas personas.

0: Personas comienzan nuevamente a acercarse. Algunos le habían hecho la vida imposible mientras él estaba en esta situación, pero otros no. Y esto nos da a nosotros entender, mis hermanos, que hay personas que están con nosotros cuando las cosas van bien, pero cuando las cosas comienzan a ir mal, se hacen aún, no simplemente nos dan la espalda, sino que se hacen nuestros enemigos. Eran nuestros enemigos, pero allí nos los muestran, allí nos lo presentan verdaderamente, de que nosotros no éramos parte de su grupo, de que nosotros no estábamos, que ellos no estaban con nosotros, que no querían saber de nosotros, pero quizá a la fuerza, por obligación, estaban allí. Pero cuando ven que las cosas comienzan a ir mal, nos muestran de que nosotros no somos parte de ellos, y que ellos esa lo ven como una oportunidad para ellos vengarse, para ellos entonces traer situaciones para dañarnos si es necesario. Así que Dios te bendiga de una manera especial, recordándote que el único que permanece contigo y con nosotros es Dios. Él es el único que, como dice la Biblia, Él es el mismo ayer, hoy y por los siglos. Él no se niega a sí mismo, Él permanece para siempre. Padre, gracias por este tiempo y por tus grandes bendiciones. Dios, bendícenos y cúbrenos. Gracias por tu misericordia, por tu paz. Dios mío, yo te ruego en el nombre de Jesús que tú bendiga cada vida que nos escucha. Cada persona que nos está escuchando, bendícele, susténtale, ayúdale, guárdale. Dios mío, yo te pido en el nombre de Jesús que tú derrame bendiciones sobre cada una de esas personas. Danos, Señor, la oportunidad de seguir hacia adelante. No permita, Dios mío, que nos apartemos de tu camino. No permita que tomemos decisiones que puedan ser perjudicial para nuestra familia, que puedan dañar nuestra familia. Ayúdanos, Dios mío. Ten misericordia, Dios. Ten misericordia, mi Señor, mi Salvador. Bendice tu iglesia, tu pueblo. Derrama tu poder, derrama tu gloria, Dios. En tu mano nos ponemos, en tu mano estamos. Dirígenos en esta mañana donde quiera que vayamos. Que el ángel de Jehová acampe a nuestro alrededor. Gracias, Señor mío y Dios mío. En el nombre poderoso de Jesús. Amén y amén. Señores, ya hemos llegado a la parte final por el día de hoy. Williams Hill se despide de ustedes. Hasta mañana, si Dios lo permite. Dios te bendiga.
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1: Temperatura 0 grados.

Yo doy fuerzas al cansado y multiplico las fuerzas al que no tiene ninguna. Los muchachos se fatigan y se cansan. Los jóvenes flaquean y caen. Pero los que esperan en Jehová tendrán nuevas fuerzas. Levantarán alas como las águilas. Correrán y no se cansarán. Caminarán y no se fatigarán.

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Buenos días, mis queridos hermanos y amigos. Dios le bendiga a todos. En el aire, su programa espiritual Al Amparo de Dios. Es una programación de la Iglesia Evangélica Rescatando las Almas y sus pastores Margarita López y Manuel Esperanza González. En este momento le invitamos a todos para que juntos oremos a nuestro Padre Celestial, para que todos juntos clamemos al Dios único y verdadero. Donde tú te encuentras, únete a nosotros y vamos a orar a nuestro buen Dios. Oremos. Señor mi Dios y Padre nuestro que estás en los cielos, santificado sea tu nombre. Alabado y bendecido por los siglos de los siglos. Toda la gloria, toda la honra, todas las alabanzas son para ti, que eres el único Dios verdadero. Rey de reyes, Señor de señores, Dios entre todos los dioses. Muchas gracias, Padre, por darnos la luz de un nuevo día, en el cual te pedimos tu dirección, tu ayuda y tu compañía en todo lo que vamos a hacer. Que tú nos dirija por medio de tu Santo Espíritu, que nos libre de tentaciones y de peligros, de malos pensamientos y de malos deseos, y nos ayude a hacer tu santa y bendita voluntad. Bendice los huérfanos, las viudas, los enfermos, los encarcelados, que tú le extienda tu mano de amor y de misericordia y le ayude en sus necesidades, en su angustia, en su dolor. Que tú bendiga a cada padre y madre de familia. A todos nos dé el pan nuestro de cada día. Y tú bendiga a la familia, Señor, y unificando la familia en un mismo Dios, en una misma fe, en una misma esperanza, en un mismo propósito. Señor mi Dios, ayúdanos que padre y madre cumplan con su responsabilidad de cuidar, proteger, ayudar, mi Dios, la familia, y que los hijos sean obedientes a sus padres. Oh Dios eterno, en esta mañana te pido por todos los enfermos, que tú le extienda tu mano de amor y de misericordia y sane su enfermedad y lo levante para la gloria de tu nombre. Bendice a todos los oyentes, ábrele el entendimiento que el enemigo le ha entenebrecido y ayúdale, Padre Celestial, a entender tu palabra y a vivir por ella. Te lo pedimos en el nombre de Cristo Jesús. Amén.

Sigan con nosotros. Nosotros seguimos con todos ustedes llevándole la programación de este día para la gloria y la honra de Dios y para nuestra meditación y reflexión diaria, para que busquemos de Dios como Señor, Rey y Salvador de nuestra vida. Bendito sea el nombre de Dios por toda la eternidad, y a Dios damos toda la gloria y toda la honra por los siglos de los siglos. Por eso podemos cantar y decir en esta mañana: mi pensamiento eres tú, Señor. Que tú y yo tratemos por todos los medios de pensar día y noche en ese Dios todopoderoso, pensar y meditar en su santa palabra todo el tiempo, y de esa manera podemos vivir una vida agradable a Dios.

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1: Gloria sea el nombre del Señor. Dios te bendiga, mi querido hermano. Dios te bendiga, querido amigo. Tú que estás en sintonía con este tu programa Al Amparo de Dios, siéntete a sí mismo amparado por Él. Y en esta mañana que el Señor nos ha regalado, es necesario aprovechar la oportunidad para aprender cosas buenas y poner en práctica la que aprendimos ayer. Por lo tanto, vamos a ir a Santiago capítulo 1, versículo 27. Santiago 1, 27. Vamos a leer la palabra de Dios en el nombre de Cristo Jesús. La religión pura y sin mancha delante de Dios el Padre es esta: visitar a los huérfanos y a las viudas en sus tribulaciones y guardarse sin mancha delante de Dios. Que Dios bendiga nuestras vidas por medio de su santa y bendita palabra. La verdadera espiritualidad. Así se titula la meditación en el día de hoy. Jesús no convencía a los religiosos de sus días porque su comportamiento no coincidía con la idea que ellos tenían de la espiritualidad. Jesús no cabía en sus fórmulas religiosas. Por esto lo combatían y finalmente lo rechazaron. Es muy posible que tampoco Jesús fuera aceptado en muchos de nuestro templo. ¿Qué es ser espiritual? Espiritualidad no es creencia, es conducta. Mi comportamiento para con todos, piensen o no como yo, está por encima de toda mi sana teología o creencias doctrinales. Espiritualidad no es conocimiento bíblico, es comportamiento bíblico. La Biblia habla más de cómo comportarnos en la tierra que de las cosas que haremos en el cielo. Un santo no habla de su credo, sino que lo vive. Espiritualidad no es religión, es relación. Un místico que se encierra en su religiosidad contradice el propósito de la vida cristiana: buscar a la gente, amar a la gente, estar con la gente. Espiritualidad no es agradar a los sentidos, es agradar a la santidad. El evangelio de los sentidos no tiene sentido. Cuando coloco mis emociones en el centro, le puedo abrir una puerta a la carne. Pero cuando coloco la fe en el centro, le abro todas las puertas al Señor de la santidad. Espiritualidad no es rumor que daña, es ruego que bendice. La marca de un santo es su profundo respeto por el honor de sus hermanos. Santidad es rogar, no enlodar. Interceder en vez de instigar. Tal como rogaba el Señor y tal como lo sigue haciendo todavía a favor de nosotros. Estas son las marcas de la verdadera espiritualidad. Y es también la medida de nuestra vida cristiana. Por lo tanto, Dios en el día de hoy nos ha regalado una nueva oportunidad para que pensemos y reflexionemos que realmente la espiritualidad no es decir yo soy cristiano, porque hoy en día todo el mundo es cristiano. Pero no todo el mundo vive en el Espíritu para agradar a Dios. La mayoría viven en los deseos de la carne, olvidándose de que realmente los deseos de la carne nos constituyen enemigo de Dios. Pero reflexiona y piensa que realmente ser espiritual es vivir conforme a la voluntad de Dios. Comienza en el día de hoy, que es una oportunidad más que Dios te da. Mañana puede ser demasiado tarde. Que Dios nos bendiga.

Cada día, cada mañana compartimos con todos ustedes y el grupo Al Amparo de Dios que cada día comparten un texto de la Biblia. En esta mañana comenzamos con nuestra querida hermana Fior Gil desde Puerto Plata. Ella comparte para todos nosotros en el libro de Job, capítulo 42, versículo 10, que dice así: Y quitó Jehová la aflicción de Job cuando él hubo orado por sus amigos, y aumentó al doble todas las cosas que había sido de Job. Bendito sea su nombre por siempre. Nuestra hermana Fior comenta: Permite que el Señor pueda restaurar tu corazón enfermo por la falla de perdón. Este sentimiento calcome hasta tus huesos. El rencor y la falta de perdón enferman hasta el alma. Juzgar a los demás también. Hoy Él extiende sus brazos para ayudarte a que viva mejor. Ven con humildad a su presencia. Bendito sea el nombre de Dios. Muchísimas gracias, hermana Fior, por ese texto de la Biblia y su comentario tan importante. Que Dios le siga bendiciendo cada día. Y continuamos con todos ustedes y seguimos compartiendo. Y la hermana Lali desde Chile comparte el Salmo 46, versículo 1 al 5, que dice así: Dios es nuestro amparo y fortaleza, nuestro pronto auxilio en las tribulaciones. Por tanto, no tememos, aunque la tierra sea removida y se traspasen los montes al corazón del mar, aunque bramen y se turben sus aguas y tiemblen los montes a causa de su braveza, del río y sus corrientes alegran la ciudad, alegran la ciudad de Dios, el santuario de las moradas del Altísimo. Dios está en medio de ella, no será conmovida. Dios la ayudará al clarear la mañana. Bendito sea el nombre de Dios. Muchísimas gracias, hermana Lali, que Dios le bendiga, que Dios le ayude cada día. La hermana Mireya Mercado comparte para todos nosotros Lucas 24:44, que dice así: Y les dijo, estas son las palabras que os hablé, estando aún con vosotros, que era necesario que se cumpliese todo lo que está escrito de mí en la ley de Moisés, en los profetas y en los salmos. Bendito sea el nombre de Dios. Muchísimas gracias, hermana Mireya. Que el Todopoderoso le bendiga y le guarde. Un buenos días y saludo para Divina y Papi. También para Paola y todos en el hogar. Bendito sea el nombre de Dios. También nos dice en este mismo texto la hermana Mireya: Entonces le abrió el entendimiento para que comprendiesen las escrituras y les dijo, así está escrito, y así fue necesario que el Cristo padeciera y resucitase de los muertos al tercer día.
y que se predicase en su nombre el arrepentimiento y el perdón de pecados en todas las naciones, comenzando desde Jerusalén. Y vosotros sois testigo de estas cosas. Bendito sea el nombre de Dios. Muchísimas gracias, hermana Mireya. Que Dios le bendiga, que Dios le ayude cada día. También el hermano Luis Ferreira desde Moca está con todos nosotros y comparte Efesios 3, 19 al 21, que dicen así: y de conocer el amor de Cristo, que excede a todo conocimiento, para que seáis llenos de toda la plenitud de Dios. Y aquel que es poderoso para hacer todas las cosas mucho más abundantemente de lo que pedimos o entendemos, según el poder que actúa en nosotros. A Él sea gloria en la Iglesia de Cristo Jesús por todas las edades, por los siglos de los siglos. Amén. Bendito sea el Señor. Muchas gracias. Sí, muchas gracias, hermana, al hermano Luis. Que Dios le bendiga, que Dios le ayude cada día. El hermano Florentino Ventura, que en el día de ayer estaba celebrando, pero él no nos dijo si era un día más de vida o celebrando un día. Me parece que era un día más de matrimonio. Yo creo que celebraba más de 50 años de casado. Ese es un privilegio que poco en esta vida pueden disfrutar. Pero no estoy seguro cuál de las dos estaba celebrando. Me parece que era eso. Un día más en unión matrimonial con su amada esposa Amina. Felicidades, hermano Florentino. Que Dios les siga bendiciendo y guardando cada día. Y él comparte este texto de la Biblia que se encuentra en el libro de Santiago, capítulo 5, verso 48, versículo 8. Dice así: tened también vosotros paciencia y afirmad vuestros corazones, porque la venida del Señor se acerca. Bendito sea el nombre de Dios. Muchísimas gracias, hermano Florentino. Que Dios le bendiga, que Dios le ayude. Y nuestra hermana Katy Arbelo en la isla de San Martín, ella comparte para todos nosotros este texto de la Biblia, Efesios 5, 1 y 2, que dicen así: sé pues imitadores de Dios como hijos amados, y andad en amor, como también Cristo nos amó y se entregó a sí mismo por nosotros, ofrenda y sacrificio a Dios en olor fragante. Alabado sea el nombre de Dios. Cristo Jesús se entregó por nosotros. Óyelo bien, ofrenda y sacrificio a Dios en olor fragante, pues un amor como ese nunca se ha visto jamás. Es Jesús el único que ama de esa manera.

0: Jesús.
1: Gloria sea el nombre del Señor. Ese es Jesús, nadie como Él. Bendito sea su nombre. ¿Quién puede caminar sobre el mar? Solo Él. ¿Quién puede darle vista a los ciegos? ¿Quién puede hacer que el mudo hable? ¿Quién puede hacer que el paralítico se levante y camine firme? Solo Cristo Jesús. Y no importa tu necesidad, no importa el problema que tú tengas, eso no importa para nada. Si tú tienes fe en Cristo Jesús, la solución a cualquier problema de tu vida es algo que está resuelto. Esto es algo que tú trates de entenderlo. Es algo que es necesario que tú entiendas. Que ante tantos problemas, angustia y necesidades que tenemos nosotros, tenemos un Dios que todo lo puede resolver. Tenemos un Dios con todo el poder y la autoridad para hacer todas las cosas. Si tuviéramos fe, dijo Cristo Jesús, si ustedes tuvieran fe, aunque sea del tamaño de un granito de mostaza, pueden pedir todo lo que quieran y les será hecho. Tener esa fe es lo que hace falta. Pero Él no te pide una fe del tamaño de un elefante, ni del tamaño ni siquiera de un caballo, sino del tamaño de un granito de mostaza. ¡Wow! ¡Qué pequeña y cuán grande es la fe! ¡Cuán grande! Si tú la tuvieras, pudiera decirle a este monte, quítate de allí y échate en el mar, y obedeciera. Esa fe es lo que hace falta en ti. No es que el problema te abruma, tampoco es que todos los problemas vienen cayendo sobre ti, porque a veces decimos nosotros, yo no entiendo, todos los problemas caen sobre de mí, pero nada de eso es nada si tú te apoyas en Jesucristo y le pides a Él que te dé la sabiduría de enfrentar las cosas y le pide a Él que te dé la fe, que le pide a Dios que te ayude, que te aumente la fe, entonces no importa que vengan sobre de ti todos los problemas, tú permanecerás firme, tú vas a permanecer totalmente firme ante cualquier situación que llegue a ti. Cualquier situación, aunque sea tu madre que te digan que murió ahora mismo, que tu padre murió, que tu hijo tuvo un accidente y murió, todo eso son golpes duros e irreparables. Pero si tú tienes tu fe en Dios, confía en Él, tú aprende a poner cada cosa en su lugar. Cada cosa la pone en su lugar y seguirá firme hacia adelante. Que tiene problema extraordinario, que tiene deudas, que tiene cualquier cosa, no importan. Si tú tienes tu fe en Cristo el Salvador, ninguna de esas cosas hundirán tu barca. Ninguna. Ninguna de esas cosas van a hundir tu barca. Tu barca seguirá adelante. Tu barca seguirá rompiendo olas y seguirá firme hacia adelante hasta cruzar la tormenta y más allá. Aprende a buscar de Cristo, aprende a confiar en Cristo, acércate a Jesucristo. Hoy comienza un nuevo día. Hoy comienza una nueva semana. Y quiero decirte que comenzamos la semana y a veces los problemas te abruman. Yo te invito a poner tu vida en las manos del Señor, a confiar en Él, y Él te va a dar salida a tus problemas, a tus angustias, a tus necesidades. Comienza a confiar en Él y hacer las cosas como Él te dice. Comienza a leer la palabra de Dios y verá que las cosas cambian a tu alrededor. Cambian todas las cosas porque es que Cristo tiene el poder para hacer todas las cosas y nada es imposible para Él. Y lo mejor de todo es que Él quiere ayudarte. Él tiene todo el poder y la autoridad para hacer todas las cosas y tiene todo el amor del mundo para ayudarte, no para reclamarte o reprimirte, sino para ayudarte, para levantarte, para poner tus pies sobre la roca firme, para que continúe adelante por un camino seguro hacia la eternidad, un camino seguro que jamás te sentirá perdido, ni tampoco que tu barco se hunde. Tú vas a continuar seguro que tú llegarás a un final feliz. Bendito y alabado sea el nombre de Dios. En medio de un mundo con tantas adversidades y con profecías que se cumplen cada día, Él te ayuda a permanecer confiado, seguro. ¿Qué te parece aquellos que han pasado por un terremoto? Que en el día de ayer, un ejemplo, tenían su hogar, tenían sus ajuares, tenían su dinerito y se sentían un poco cómodos entrando y saliendo cada día, y que vino un terremoto y derribó su casa y escapó con vida.

y sabe pensar que sigo adelante y que me irá bien porque yo sigo con Cristo. Y el que sigue adelante con Cristo tiene la solución a cualquier problema, angustia o necesidad. Él nos enseña el camino correcto por donde debemos ir y ser vencedores en medio de la tormenta. Las profecías se seguirán cumpliendo. Las profecías se siguen cumpliendo. Más terremoto, más hambre, más necesidades, más angustias de la gente. Se van a seguir cumpliendo las profecías. ¿Y tú sabes por qué? Porque ya Cristo lo dijo, que será así. Y si te pregunta por qué tiene que ser así, la respuesta es que todo lo que el hombre siembra, eso cosecha. Los hombres hemos sembrado corrupción, hemos sembrado mucha corrupción en todos los sentidos. En todos los sentidos, muchas corrupciones. ¿Qué va a venir? El desastre. Los hombres hemos sembrado muchas maldades contra nosotros mismos y contra la voluntad de Dios. ¿Qué va a venir? Le va a venir eso que han sembrado. Porque no entendemos la verdad de Jesucristo, que Cristo dice, todo lo que el hombre siembra, eso también segará. Todo lo que tú siembras. Si tu vida hoy tú sientes que es un desastre, tú puedes estar totalmente seguro que eso fue lo que tú sembraste, queriendo o sin querer, intencionalmente o no intencional, pero sembraste eso. Ese es el resultado de lo que tú has hecho. También tenemos que decir que hay momentos que recibimos lo que no sembramos. Eso es cierto, que a veces nos ocurre eso. Pero eso es eventualidades. Pero el hombre cosecha lo que siembra. Si hoy tú sientes que eres una persona que tiene grande escasez, que tú no prosperas, entonces inmediatamente vuelve atrás y revisa qué fue lo que tú has sembrado, qué es lo que tú has hecho, y te darás cuenta que ese es el resultado de lo que tú has hecho. Y todo en la vida es así. El hombre actuado de una manera corrupta delante de Dios en todos los sentidos. Al pasar el tiempo, comenzamos a recibir eso. Y los daños de lo más grande en el país, entonces nos afectan a todos, porque van a seguir viniendo devastamiento para la tierra a causa de todos esos males que los gobernantes, los príncipes, los ministros de los países han ido sembrando.

y se rebelan contra nosotros todas esas cosas. Y es doloroso lo que vivimos y lo que pasamos a causa de lo que hemos sembrado. Pero volvernos a Dios es lo que conviene. Vemos naciones prósperas porque se han vuelto a Dios, se han apartado del mal, han pedido a Dios ayuda y Dios le ha bendecido su vida. Y Dios ha bendecido la nación, Dios ha bendecido la tierra, porque sus palabras son fieles y son verdaderas. Amados hermanos y amigos que nos escuchan, hay que volverse a Dios, hay que vivir conforme a su bendita palabra. Y todos disfrutaremos de ese bien, porque fiel es Dios y Él cumple todas sus palabras, todas las cumple. Aferrémonos a Él y démosle la gloria y la honra a Él, y Él bendecirá nuestras vidas.

Mis amados hermanos y amigos, de esta manera hemos llegado a la parte final del programa del día de hoy, esperando que haya sido de tu ayuda espiritual y te encamine a buscar de Cristo nuestro glorioso Salvador. Mañana, si es la voluntad de Dios, estaremos con todos ustedes en una programación más. Recuerden siempre que los que confían en Jehová Dios tendrán nuevas fuerzas, levantarán alas como las águilas, correrán y no se cansarán, caminarán y no se fatigarán. Confíe usted también en Cristo Jesús y sírvale con amor. Estuvimos con todos ustedes, sus pastores, Margarita López y Manuel Esperanza González. Dios le bendiga a todos.

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3: Temperatura 0 grados.
4: Levanta las manos al cielo conmigo y repite: Señor, levanto mis manos, aunque no tenga fuerzas, aunque tenga mil problemas. Confiésalo con tus labios. Todo el mundo cantando conmigo.

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1: 8:15.
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3: Temperatura 0 grados.

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1: 8:19 minutos.

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1: 8:34.
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1: 8:38 minutos.

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1: En octubre de 1821, se encontraba en su oficina un joven estudiante de leyes, Carlos Fini. Acababa de llegar a esa hora, muy de mañana, y estaba solo cuando el Señor Jesús empezó a tratar con él. Y se suscitó el siguiente diálogo en su fuero interno. Fini, ¿qué harás al terminar tu curso de estudios? Dijo él, me estableceré de abogado en algún lugar. Y más tarde, pues me jubilaré y después moriré. Y más allá de la muerte, entonces temblaba Fini ante este pensamiento, el juicio. Por lo tanto, salió de la oficina y corrió a una arboleda a un kilómetro de distancia. Pasó todo el día en oración, habiéndose hecho el propósito de quedarse allí hasta encontrar su paz con Dios. Se vio a sí mismo delante del tribunal de Cristo. Además, vio claramente lo que significa la vanidad de una vida interesada, llevada con el único propósito de gozar de las cosas de este mundo. Tras una lucha que había durado todo el día, salió Fini de entre los árboles, totalmente animado, ahora con el propósito de vivir de allí en adelante para la gloria de

0: Abraham, a Isaac y a Jacob. José había sido para sus hermanos, que le habían aborrecido y lo habían vendido, la providencia personificada. En tiempos de hambre y de necesidad, en el mundo, José ayudó a sus hermanos que tanto le odiaban. Pero para los hermanos de José, la muerte de él fue tremenda, porque posteriormente, aquel faraón y aquel Egipto que habían ayudado a José se convirtieron en los amos para esclavizar a los descendientes de los hermanos de José. Sin embargo, José les dijo: no se incomoden, Dios les va a visitar. Y así como Dios visitó a Carlos Fini y lo salvó, y lo visitó para llenarlo de su Espíritu Santo, también el Señor quiere visitarnos a nosotros. El Señor visitó al pueblo judío, a su pueblo. Por mano de Moisés lo sacó de la esclavitud de los egipcios. Esa era la profecía que Dios había traído de labios de José. Ciertamente, Dios los visitará y los hará subir de esta tierra a la tierra que juró a Abraham, a Isaac y a Jacob. Y Dios lo cumplió. Mi estimado amigo, también Dios quiere visitarnos. Si tú no conoces a Cristo, Él quiere visitar tu corazón para vivir siempre en Él. Pero tú tienes que abrirle la puerta y aceptarle como Salvador, con un sincero arrepentimiento de pecados. Mi amigo, acepta a Cristo. Él te quiere visitar para siempre. Acéptale en este momento y serás salvo. Amén.
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2: Temperatura 0 grados.

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1: 8 y 54 minutos.
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3: Temperatura 0 grados.

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1: 8:59 minutos.

0: Algunas cosas parecen demasiado buenas para ser ciertas. Mark Twain decía que la fe es creer en lo que sabes que no es así. Y muchos la ven por eso como un concurso de televisión, donde tienes que apostar todo de una vez. Es el gran salto en la oscuridad, la esperanza de que haya un Dios allí que te recoja. La fe de Abraham, sin embargo, no fue una fe ciega. He estado un par de veces en la exposición que vino al Caixa Forum de Madrid, después de estar en Barcelona, sobre Mesopotamia. Antes del diluvio, se llama. Viene del Museo Penn de Filadelfia. Para él trabajaba Leonard Bully, el arqueólogo británico que excavó la ciudad de Ur de los caldeos en los años 20. Agatha Christie visitó las ruinas y se enamoró de su asistente. Max Mallowan fue su marido. Se casaron en el año 30 y escribió una novela, de hecho, que se llama Asesinato en Mesopotamia. Para el lector de la Biblia, visitar una muestra así es algo tremendamente sugerente. Al fin y al cabo, es ahí de donde venía Abraham. Los pueblos mesopotámicos crearon en el siglo IV a.C. las primeras ciudades en las marismas del delta del Tigris y el Éufrates, al sur del actual Irak. La primera ciudad se llamó Uruk y tuvo entre 35 y 80 mil habitantes. Estableció la primera red de comunicaciones del mundo antiguo con vías, canales, postas, pero luego vino Ur, la ciudad de Abraham, que llegó a tener entre 200 y 350 mil habitantes. Solamente fue superada por Roma 2000 años más tarde. En Mesopotamia se desarrolla la primera organización territorial, una amplia jerarquía social y una división del trabajo. Había un poder fuerte, monárquico, imperial, que establece un derecho por el que se utiliza la escritura, el cálculo, el valor de bienes y unidades de medida, de tiempo y de espacio. Claro, muchas cosas que no se sabían hasta principios del siglo pasado. Es por eso que en el siglo XIX todavía había críticos de la Biblia que pensaban que Moisés no podía haber sido autor de ningún libro, porque entonces decían no se conocía la escritura. Pero hoy sabemos que la escritura fue inventada en el sur de Mesopotamia, a mitad del cuarto milenio. Su idioma era el asirio y el acadio. Al igual que en Egipto, en sus inicios, la escritura era en parte pictográfica, o sea, signos gráficos más comunes reproducían los rasgos más característicos de las cosas que designaban. En los textos encontramos una compleja mitología. Cuando se separan el cielo y la tierra, que se llaman An y Namu, An va al cielo, que es al mismo tiempo un lugar y un dios. Es el quien crea el mundo y los dioses. Y An encabeza un complejo panteón compuesto por su esposa, la tierra y sus hijos, entre los que destacaba Enlil, el señor de los aires, que era un dios colérico que desencadenaba tempestades, y su hermano Enki, el señor de la tierra, que como un arquitecto e ingeniero dio forma al mundo, completando la creación. El universo había nacido en la ciudad de los tiempos lejanos, la que llamaban Urula. Y ahí nacieron los dioses. La ciudad estaba situada en los márgenes de un lago o de una marisma. Era toda negra, fantasmal, habitada solo por almas de difuntos o espíritus que revoloteaban. Ya antes que ningún ser vivo fuera concebido, en ese lugar oscuro nació la vida, de las tinieblas del mundo de los muertos. En Mesopotamia, la ciudad era una creación divina, a diferencia de la Biblia, donde la ciudad nace con la descendencia de Caín. Los dioses escogían el emplazamiento, ordenaban la fundación e incluso participaban en la construcción de templos y de palacios. Los templos terrenales estaban construidos a imitación de los celestiales. Eran organismos vivientes, donde la divinidad estaba presente a través de la estatua de culto que el clero alimentaba y vestía cada día. Al concluir la creación, el dios del cielo y sus hijos se aposentan en lo alto, mientras los dioses más antiguos, los llamados Igigi, tienen que cuidar la tierra. Estos se cansan y se sublevan. Creados del barro, los humanos fueron asignados al cultivo y al riego de la tierra para producir alimentos con los que ofrendar a los dioses. El diluvio se atribuye en la cultura mesopotámica a la decisión de los dioses de limitar el número de hombres, que empezaban así a competir con los dioses. El dios de la tierra, Enki, que amaba a los humanos, ordena a un sabio que se llamaba Utnapishtim construir un arca. Quiere proteger ejemplares de todos los seres vivientes, y las aguas aniegan el mundo, y el séptimo día la lluvia finalmente cesa. El arca se detiene y repuebla en la tierra, siendo perdonados por el cielo. Una cumbre montañosa salvó a la humanidad de las aguas. Recibió el nombre de Zigurat, la construcción en lo alto. Las pirámides escalonadas son construidas a imagen de esa montaña sagrada. El Zigurat de Ur, por ejemplo, estaba dirigido a la diosa lunar, Nanar, y de ese medio es en el que nace Abraham. Para los judíos esto era algo inconcebible. Por eso empezaron a imaginar historias que mostraban a Abraham como alguien diferente al resto de los habitantes de Ur. La apócrifa judía ve a Abraham como alguien indignado con la idolatría. ¿Cómo iba a adorar a Abraham a un astro como la luna? Supuestamente tenía que servir al Dios único, aún sin conocerle. El problema es que la Biblia no dice nada de eso. Es más, Josué dice que su padre Taré era un idólatra, como el resto de su familia. Dios no vio nada especial en él que le distinguiera de otras personas. Ur se asentaba cerca del delta del Tigris y del Éufrates. Pudo incluso haber sido fundada en medio de las marismas, hoy retiradas por la bajada del nivel del mar. Canales de comunicación atravesaban la ciudad, uniendo dos puertos fluviales. Una extensa área sagrada y palaciega rodeaba la pirámide escalonada del Zigurat. Parece que una trama de vías procesionales unía distintos santuarios. Bajo tierra estaban en el centro las tumbas reales que descubrió Bully. Dios llamó a Abraham, y como resultado de su encuentro, Abraham creyó a Dios y emprendió un viaje a una tierra donde esperaba la ciudad que tiene fundamentos, cuyo arquitecto y constructor es Dios. No tenía otra evidencia que su palabra, pero confió que Dios era capaz de hacer lo que había prometido. Dice la Biblia que Abraham fue justificado, no por sus obras de justicia. Así Dios llama a todos los que son considerados hijos de Abraham. Nos llama cuando no le conocemos. Viene a nosotros cuando estamos perdidos en la ignorancia y en la maldad. Y nuestra respuesta ha de ser de fe en sus promesas, aunque hemos de pasar muchas dificultades para entrar en esa ciudad de Dios. Como Abraham, nosotros también hemos recibido grandes promesas de Dios y luchamos por creer en ellas. En medio de las decisiones de la vida, como él, a menudo estamos tentados a abandonar el camino. Pero confiando en su palabra, creemos que nuestro futuro no depende de la suerte, sino que está en las manos de un Padre amante que cuida de nosotros. ¿Y qué pasa cuando no tenemos suficiente fe? Abraham era un hombre como nosotros, lleno de dudas y fracasos. Su fe también desfallecía. Lo que pasa es que esto no le aleja de Dios, sino que vuelve a él una y otra vez. Nuestras dudas tenemos que llevárselas a Dios. Él no se escandaliza de ello. Conoce nuestros pensamientos más ocultos y aún así nos ha amado. ¿Qué le va a sorprender de nosotros? Como Abraham, nosotros vemos solo en parte. En parte conocemos y en parte experimentamos la realidad de sus promesas. Si no, no sería fe. Vivimos y morimos con la esperanza de cosas que todavía no tenemos. La experiencia de Abraham apunta por eso a los sufrimientos de Cristo, a quien le fueron prometidas las naciones de la tierra como herencia, pero sin embargo los suyos no la recibieron. Jesús vivió en la cruz la distancia entre la realidad y la promesa. La resurrección de Cristo nos da la seguridad de que sus promesas son ciertas. Debemos contar con ellas, aferrarnos al Dios de las promesas. Miremos al Cristo resucitado, porque eres la promesa que Dios anuncia a Abraham, el descendiente que había de venir, el hijo de la mujer que había de acabar con el poder del mal. La fe acalla las dudas y se sostiene mirando al invisible, sabiendo que para él todo es posible.
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4: 9:08.

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1: 9:17.
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5: Temperatura 0 grados.

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1: 9:22.
2: Por eso levantamos nuestras manos esta noche, Señor. Adoramos al único Dios, el único que es digno de suprema alabanza y adoración. Venimos hoy a adorarte, Señor, levantando nuestras manos y levantando nuestro corazón. Todo aquel que quiera adorar, Señor, levante sus manos así. Cierre sus ojos un momento. Ve al Señor. Él está aquí. Aleluya. Con sus manos en alto, cante con nosotros.

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1: 9:27 minutos.

0: Quiero invitarte a cerrar tus ojos. Él es nuestro refugio en la tribulación, y Él es el refugio y el descanso para todo aquel que vaga, que camina sin Él. Y si tú estás aquí en esta noche y te sientes lejos, te sientes cansado, te sientes afligido, Él ha preparado un lugar precioso para ti, un lugar de esperanza, un lugar de bendición. Y Él quiere darte refugio en esta noche, refugio en su presencia, en sus caminos.
1: Temperatura 0 grados.

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1: 9:38.
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3: Temperatura 0 grados.
4: Aleluya. Les quiero pedir un favor, pónganse de pie, por favor, y canten conmigo. Denle un aplauso al Señor.

0: Denle ese aplauso a Jesús. ¡Un grito de júbilo! ¡Que el Señor les bendiga, hermanos!
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2: 9:45 minutos.

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1: 9:51 minutos.

momento. Hice con mi amigo Jonathan, quiero hacer misericordia, honrando su amistad. Y Siva le respondió: ah, existe uno mismo.

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1: 10:03.
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1: 10:19 minutos.

0: Temperatura 0 grados.
1: Estaba una mañana haciendo mi devocional en mi cuarto. Y comencé a orar y le dije: Señor, hay algo en mi vida que tiene que cambiar. Señor, mi relación contigo ya no es la misma. Porque es que no me siento tan cerca de ti como antes. Y me acuerdo que esa mañana el Señor tocó mi corazón de una forma tan especial. Y me quebrantó y me mostró que yo había puesto ciertas cosas en mi vida que le habían robado el primer lugar a Él. Y yo te digo en esta tarde, ¿qué es lo que Dios está pidiendo? Él pagó un sacrificio muy, muy grande. Él dio a su Hijo único, por ti y por mí. Y cómo nos cuesta a veces buscar su presencia. Cómo nos cuesta a veces tener un tiempo para alabarle, para orar, para decirle simplemente: Señor, te amo. Señor, queremos ser ese altar tuyo. Y me acuerdo que esa mañana comencé a cantarle esta canción que se llama Tu Altar. Y nació en un momento de 3 minutos. Comencé a cantársela al Señor. Y realmente ha cambiado mi vida y ha impactado mi vida de una forma muy especial. Porque descubrí algo: que cuando tú le das el primer lugar al Señor en tu vida, todo lo demás no importa. Todo lo demás se arregla. El Señor viene y toma tu vida y se hace el rey de tu corazón. Y cuando el Rey de Reyes está en el centro de tu corazón, en el trono de tu corazón, no hay nada ni nadie que pueda impedir que tú llegues a su presencia y que tú le conozcas más, que conozcas más el amor de Jesús. Hoy el Señor quiere que tú le des el primer lugar en tu corazón. Vamos a cantar esta canción.

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1: 10:31.
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1: 10:38 minutos.

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1: 10:42 minutos.

0: Temperatura 0 grados.
1: Jesús, necesitamos ser como tú. Haz nuestro carácter más como el tuyo. Ayúdanos. Levante sus manos y dígaselo al Señor.

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1: 10 y 51 minutos.
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3: Temperatura 0 grados.

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1: 10:59.
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1: 10:59.
2: Gracias, Pastor Eric, por su presentación. Me puso la vara muy alta. Tengo que cumplir con esta inmensa responsabilidad de hablar de parte de Dios. Para mí, durante los años que el Señor me ha llamado a tener este ministerio, ha sido la parte más hermosa y más complicada. Tener que hablar por Dios es una inmensa responsabilidad. Yo daré cuenta a Dios de cada palabra que diga, si es acertada o no con respecto a la interpretación que corresponde al pasaje que vamos a estudiar. Me encanta lo que escribe el apóstol Pablo cuando hace serias advertencias de la situación de los últimos tiempos. Hace algún tiempo atrás, en una de mis conferencias, les hablé de la segunda carta de Pedro, capítulo 1. Hoy quiero hablar del otro lado de la moneda. Les hablé de cómo hay personas que tienen fe, pero les dije que la fe es insuficiente para vivir una vida madura. Que hay personas con mucha fe, oran con fe, cantan con fe, adoran con fe, ayunan con fe, ofrendan con fe, diezman con fe y no viven su fe. Por eso les enseñé lo que dice el apóstol Pedro. Todas las cosas que pertenecen a la vida, es decir, todo lo que necesitamos para la vida y para la piedad, os ha sido dado por su divino poder. Es decir, todo creyente tiene todos los recursos que necesita para vivir una vida fructífera, realizada, una vida feliz, una vida exitosa. Aquellos que no la viven, no es un problema de Dios, ni es un problema de su palabra, es un problema personal. Agrega el apóstol Pedro, por su divino poder, aquel que nos llamó por su gloria y su excelencia, a vivir una vida que le dé la gloria a Él y que se manifieste en la excelencia que Él nos provee. Y luego agrega, Él os dio maravillosas promesas. Además, os hizo partes de su naturaleza. Sois hijos de Dios. Y luego hace un cambio cuando dice, habiendo huido, es decir, en el momento en que ustedes fueron llamados por Dios a ser parte de su familia, de su iglesia, ustedes huyeron de la corrupción que existe en el mundo a causa de la concupiscencia, de las pasiones. Y no tengo que explicarle mucho porque el presidente Biden es un excelente explicador de los pecados que debemos cometer. Hace unos días en su discurso a la nación hizo todas las ofertas que pudo hacer. Entre ellas, que si llegaba a su oficina una ley que prohíba el aborto, él la iba a vetar. Que los transexuales debían ser respetados y darles sus derechos. ¿Qué derechos tienen y quieren? El derecho que un niño elija cercenar sus órganos sexuales. Que una chica elija quitarse los senos. Por eso le digo, el discurso fue una oferta, tal vez la más pecaminosa en la existencia de esta nación. No creo que haya un presidente que haya ofrecido tanta maldad como fue ofrecido en ese discurso. Esto encaja con lo que dice el apóstol. El Espíritu dice claramente que en los postreros tiempos algunos apostatarán de la fe escuchando espíritus engañadores y doctrinas de demonios, por la hipocresía de mentirosos que, teniendo cauterizada la conciencia, prohibirán casarse, mandarán abstenerse de alimentos que Dios creó para que con acción de gracias participasen de ellos los creyentes que han conocido la verdad, porque todo lo que creó Dios es bueno. Los niños, las niñas, la sexualidad, el matrimonio, la iglesia, la ética, la moral es buena. Los discípulos de Satanás propagan sus pasiones, legalizan sus pasiones. No es mi sermón ese. Esa es solo una palabra de advertencia para que asumamos nuestra responsabilidad. Me encantó, Pastor Eric, que hayan llegado a 100 niños. Si usted no ha traído a su niño a la iglesia, si usted prefiere que sus hijos, que todavía no son mayores de edad, elijan lo que van a hacer mientras usted está en la iglesia, está fallando. Es una obligación de los padres transmitir su fe. Y la iglesia cumple el papel que ustedes no pueden, que es entrenarles en estos aspectos, para que ustedes puedan hablar con sus hijos de su fe, de su ética, de que existe solo un matrimonio entre hombre y mujer, que un niño no puede elegir su sexualidad. Su iglesia es esencial, es un acto de desobediencia que los padres no exijan que sus hijos participen de la vida eclesiástica con excelencia. ¿Me escuchó bien? Quiero que digan amén si me entendieron. Ya. Aún más, si usted es un abuelo, no puede obligar a sus nietos, pero vaya que somos sabios para darle lo que nosotros queremos. Y vaya que nos alegra estar con ellos y compartir con ellos. Y vaya que a nuestros hijos, los padres de nuestros nietos, les encanta que le compremos cosas, le regalemos cosas, lo saquemos a pasear. Si usted es sabio, trate de lograr sabiamente que si sus hijos no vienen a la iglesia, le permitan, no exija, le permitan que así, como lo lleva a Disneylandia, y paga un pase anual de mil y tantos dólares por ir a Disneylandia. Dígale a sus hijos, permíteme llevar a mis nietos para que aprendan verdad. Y si ellos se lo permiten, no desaproveche esa ocasión. ¿Por qué? Porque los días son malos. Ahora, este es un libro que estoy terminando ahora, pero creo que todo cristiano tiene que aprender esto. Cuando le enseñé sobre Segunda de Pedro, ¿cierto?, y resumí la mitad de mi libro en un sermón, les dije que es esencial que como hijos de Dios utilicemos los recursos que Dios nos ha dado. Es decir, que Él nos ha llamado, nos ha dado su divino poder, que Él nos hizo parte de su familia, que nos ha dado grandiosas y maravillosas promesas, entre ellas la promesa y la verdad de que el Espíritu Santo vive en nosotros, que fuimos predestinados para su gloria, que fuimos predestinados para tener la imagen de Cristo y que nosotros huimos del control que tenían sobre nosotros las pasiones de nuestra vida. Esas pasiones siguen controlando al mundo. Por eso, por pasión, un hombre puede tener pasión con otro hombre. Porque el cuerpo humano fue construido para que tengamos ciertas áreas de sensaciones sexuales que, independientemente si la toca uno solo o si la toca otro o si la toca un hombre o si la toca a una mujer, va a sentir una excitación. Así que el mundo le dice, si usted siente eso, usted es lo que siente. Por eso el apóstol dice, ustedes no. Ustedes huyeron de la corrupción que hay en el mundo a causa de las pasiones. Por lo tanto, ustedes pueden vivir esta vida fructífera y realizada. Y allí luego dice, por esto mismo, por todo lo que recibieron ustedes, añadid, poned toda diligencia. Eso significa tengan disciplina, tengan orden, organicen su vida. De tal manera que al organizar su vida con las actividades que tienen en forma corporativa, personalmente siguiendo disciplinas espirituales, organicen su vida para que a su fe puedan añadir virtud. Y les expliqué que virtud es excelencia moral. Por lo tanto, le dije, si usted no aplica excelencia moral a su fe, nunca va a poder vivir la vida exitosa, fructífera y realizada que Dios diseñó para usted. Pero queda el otro lado de la moneda. Las personas pueden decir, yo tengo fe, porque yo canto, y le canto a Dios, no le canto a los que me rodean. Yo tengo fe porque leo las Escrituras. Yo tengo fe porque ofrendo, diezmo. Pero ahora quiero mostrarle el otro lado de la moneda. Es verdad que la fe es insuficiente para convertir a un individuo maduro. Cuando la fe se concibe en forma religiosa. Así que para poder vivir la vida de excelencia, a mi fe tengo que añadirle excelencia moral. Pero para poder vivir en fe, tengo que entender lo que es, cómo se vive. Y me encanta lo que dice el apóstol. Escribiendo a Timoteo, le dice, Timoteo, si esto enseñas a los hermanos, serás buen ministro de Jesucristo, nutrido con las palabras de fe y de la buena doctrina que ha seguido. Es decir, está encargando a su discípulo que viva la fe que le transmitieron su madre y su abuela, que aprendió desde la niñez. Oh, lindo pasaje, queridos, para traer a los niños a que aprendan la fe. Timoteo aprendió su fe desde la niñez. Y le dice que enseñe a los hermanos la verdad. Si esto enseñas a los hermanos, serás buen ministro de Jesucristo, nutrido con las palabras de fe, es decir, viviendo la fe que estás predicando, nutrido con las palabras de fe y de la buena doctrina que has seguido. De gracias a Dios que está en una congregación de buena doctrina. Hoy son más escasas que nunca. Dice, desecha las fábulas profanas y de viejas. Y luego le entrega esta orden, que es el título de mi libro. Ejercítate para la piedad. Porque el ejercicio corporal para poco es provechoso, pero la piedad para todo aprovecha, pues tiene promesa de esta vida presente y de la vida venidera. La piedad no la conseguimos nosotros cuando seguimos formas, ritos que nos hacen lucir piadosos. La piedad resulta de vivir en obediencia por nuestro sano temor a Dios mientras desarrollamos la intimidad con el Todopoderoso. Es decir, la orden de Pablo, la orden de Pedro fue: Timoteo, a tu fe añade virtud. La orden de Pablo es, tu fe tiene que llevarte a desarrollar ejercicios que resulten en una vida piadosa. Las disciplinas espirituales son medios para conseguir vivir la vida piadosa que Dios ya planificó para nosotros. Nosotros no creamos la santidad. Dios la provee. Así como Él provee la salvación, Él provee la santificación. Entonces, cuando Dios dice ejercítate para la piedad, no dice tú al ayunar, orar, servir, ofrendar, evangelizar, al practicar disciplinas espirituales, per se, te vas a convertir en piadoso. No dice eso. Lo que está diciendo es: buscad la santidad. Recuerda lo que dice en Hebreos. Porque sin santidad ninguno verá a Dios. Esto suena como que algunos, si no hacen ejercicios espirituales, perderán su salvación y serán condenados, ¿cierto? Pareciera que dijera que aquel que no ora, aquel que no lee la palabra de Dios, no estudia, no tiene adoración corporativa, adoración personal, pareciera que dijera, si no practicas esas cosas, no vas a ver a Dios. No está diciendo eso. Lo que ocurre es que Dios nos predestinó para su gloria. Usted no merecía eso, yo tampoco. Él no eligió lo mejor. Él no nos eligió por obras que hayamos hecho. Nosotros no merecíamos la salvación. Pero Él, en su amor soberano, antes de la fundación del mundo, pensó en usted. Me da escalofrío. Extraordinario. Dios pensó en usted. Por favor, tome en serio eso. Él nos predestinó para que seamos hechos semejantes a su Hijo. ¡Qué tremendo! Así que, cuando dice, sin santidad ninguno verá a Dios, no está diciendo aquellos que no practican disciplinas espirituales perderán su salvación, por lo tanto no podrán ver a Dios porque no son santos. Lo que está diciendo, escuche bien, aquellos que no practican disciplinas espirituales, no se ejercitan para la piedad, no tienen este deseo de amar a Dios, de servirle a Dios, tal vez nunca han conocido a Dios. Porque sin santidad, la que provee el Señor, nuestro Dios, nadie verá a Dios. Por lo tanto, me comprendió esta primera verdad. Nosotros no podemos hacernos santos. Aquellos que no tienen a Dios pueden vivir vidas virtuosas. Algunos viven vidas morales mejor que muchos cristianos. Yo conozco no cristianos que tienen una excelente vida moral, vida de familia excelente. Pero ellos no pueden ser santos. Ellos no van a ver a Dios. Porque la vida de santidad no la puede tener un no creyente. Somos los creyentes los que recibimos el Espíritu Santo que clama por nosotros con gemidos indecibles, que pone en nosotros el querer como el hacer de su voluntad, y en el Hijo genuino de Dios hay un permanente llamado a vivir bien. No puede vivir tranquilo cuando peca. Así que si usted está guardando un pecado por años, no puede ser que el Espíritu Santo no le esté trayendo contrición. Si usted mantiene pecados ocultos, no puede ser que un hijo de Dios genuino no quiera, no sienta el deseo que le pone el Espíritu Santo de llegar a ser como su Señor, porque para eso fuimos creados para la gloria de Dios, fuimos predestinados para ser hijo de Dios, fuimos predestinados para ser semejantes a Él, y en el proceso Dios nos pone a nosotros determinados ejercicios que nos permitan madurar, apropiarnos de la santidad que Dios nos ha dado para que vivamos la vida fructífera y realizada que Él para nosotros ha preparado. Si usted me comprendió eso, me comprendió lo que es la vida cristiana. Es decir, que las disciplinas espirituales no son un fin en sí mismo. Cuando la gente se cree muy santa y espiritual porque ora todos los días, o porque lee la Biblia todos los días. No es verdad. Las disciplinas espirituales son medios ofrecidos por Dios para que nos apropiemos de la santidad que Él ha provisto. Y la práctica de la disciplina no tiene que ser un fin de sí mismo. Por eso dice, note el propósito, ejercítate para que te aplaudan en la iglesia. Ora para que seas visto como espiritual. Ayuna para calmar tu conciencia. No. Dice, ejercítate ¿para qué? Para la piedad. El fin de todo ejercicio espiritual no es ser vistos como espirituales, sino vivir la espiritualidad. Le pongo un ejemplo. Nadie mejor que los fariseos para practicar ejercicios espirituales, ¿eh? Orar, cuidarse de guardar los mandamientos, ofrendar. Su motivo era diferente. Así que usted puede practicar todos los ejercicios espirituales y no estar viviendo en santidad. Porque los ejercicios espirituales no proveen santidad, le permiten acercarse al santo. Y cuando usted se acerca al santo por medio de la oración, cuando se acerca al santo por medio de la palabra, entonces el Espíritu de Dios lo motiva a apropiarse de la verdad. Y cuando se apropia de la verdad, vive vidas santas. Interesante, y me encanta lo que el apóstol dice. Dice, sed santos porque yo soy santo. La santificación es un principio de la gracia obrada por la salvación, por medio del cual el corazón se vuelve santo y se hace el corazón según el corazón de Dios. Una persona santificada lleva no solo el nombre de Dios, sino también su imagen. Para explicar la naturaleza de la santificación, tenemos que entender entonces que somos santos en Cristo. Somos justificados por la fe. Y ahora nosotros tenemos que realizar ejercicios espirituales que nos permitan apropiarnos de la santidad que Dios ha provisto para nosotros. La santificación es algo progresivo, está creciendo, se compara con la semilla que crece. Primero brota la hoja, luego la mazorca, luego el grano maduro en la mazorca, para que los que ya están santificados sean más santificados, se apropien de la santidad. La justificación no admite grados. La justificación ocurre de una vez y para siempre. La santificación es un proceso. Y en este proceso nosotros vamos realizando ejercicios espirituales que nos permitan vivir piadosamente. La orden de Pablo a sus discípulos es que haga ejercicios espirituales que le permitan vivir una vida piadosa. Y lo mismo debemos hacer todos los cristianos que queremos vivir en intimidad con Dios y vivir una vida victoriosa. La disciplina es la precondición del discipulado. Las personas que quieren ser discípulos de Cristo necesitan disciplina. Señor, quiero seguirte, sigue lo que te estoy diciendo. Toma tu cruz. Cada día, di no a tus deseos. Señor, quiero seguirte, pero quiero despedirme de mis padres. No, quiero hacer esto. No es que Dios le esté diciendo, todos los ricos no pueden seguir a Dios porque están teniendo riquezas. No dice eso. A ese joven rico le dice, sígueme, y él dice, pues tengo muchas riquezas. Le dice, vende todo lo que tienes y dalo a los pobres. Esa no es una precondición para el discipulado. La precondición para el discipulado es la obediencia a Dios en lo que Él nos pida a nosotros. Así que la disciplina es la precondición necesaria del discipulado, y el discipulado, escuche esto, la precondición necesaria para la madurez. Nadie madura sin practicar los ejercicios espirituales. Nada ocurre por casualidad. Ejemplo, si yo les digo hoy, es el Super Bowl, ¿cierto? Si yo les digo, de aquí a 5 años, tú vas a ser un quarterback y vas a ser el más famoso. Así que todos los hombres deportistas, ¿quién no querría ser eso? Y si le digo a las mujeres, y tú vas a ser la que tienes que cantar el himno nacional en el Super Bowl. Y luego le digo, solo que en estos 5 años tienes que ejercitarte. Con frío o con calor tienes que estar en el campo de entrenamiento. Vas a tener que dejar de comer ciertas cosas. Vas a empezar a practicar escalas, notas. Vas a tener un profesor de vocalización. Y usted comienza. Primero 5 meses, excelente. Y luego vienen otras cosas que no son malas. Que tiene que pasar tiempo con su familia, porque su esposa le está diciendo, oye, pasas metido ahí en el campo de entrenamiento, podrías dedicarme tiempo a mí. Porque sus amigas le dicen, oye, solo practicando, vamos de paseo. Y entonces usted se da cuenta que tiene que trabajar, cuidar hijos, se da cuenta que tiene que pagar deudas y comienza a involucrarse en 1000 cosas y comienza a olvidarse de los ejercicios que le van a conducir, llegar a ser lo que tienen dentro. Lo que fueron diseñados para ser. Y entonces usted comienza a darle prioridad a todas las demás cosas, menos a lo esencial. Cuando le pregunto a las personas si tienen disciplina para algunas disciplinas, devoción personal, de paso, debe entender que Dios creó esto para que sea personal y corporativo. Las disciplinas espirituales se practican personalmente y corporativamente, como iglesia. Hay personas que dicen, no, yo solo, yo no voy a la iglesia, no me gusta la música, oh, mucho ruido, por eso me siento por atrás. Yo voy solo el domingo y un ratito. Pero yo oro todos los días, yo leo la Biblia todos los días, yo tengo comunión con mi Dios. Y hay el otro que asiste a todos los cultos, que canta como loco y nunca tiene disciplina personal. No tiene encuentros personales con Dios. Escúchenme, los dos extremos son malos. El éxito de la vida cristiana es el equilibrio del individuo. Aún las virtudes llevadas a los extremos se convierten en defectos. La virtud de la buena comida llevada al extremo es gula. La virtud del descanso llevada al extremo es vagancia. La virtud de adorar a Dios corporativamente llevada al extremo le convierte en religioso pensando que eso provee santidad. Por lo tanto, lo que Dios demanda de nosotros en la práctica de disciplinas espirituales es que tengamos un buen equilibrio. Usted canta aquí y canta solo. Usted adora aquí y adora solo. Usted ora aquí y ora solo. Usted estudia la palabra solo y estudia la palabra aquí. Asiste a todos los cursos que se dan, porque usted quiere parecerse cada vez más a Cristo, porque es la meta que Dios tiene. Y como Dios pone esa meta, usted no puede evitarla. Si usted se pregunta, pero yo canto, oro, ayuno, sirvo y vivo enfermo. Yo diezmo, ofrendo y nunca salgo de mis problemas económicos. Bueno, analicemos qué está pasando. Hay algo que no ha entendido, que las prácticas de disciplinas espirituales no son un fin en sí mismo, son un medio para conseguir un fin, y el fin es la piedad. Es decir, lo que provee el ayuno no lo provee la oración. Lo que provee la lectura de la palabra de Dios no provee su devoción. Cada disciplina espiritual provee de algo para el individuo para que pueda apropiarse de la santidad que Dios le está ofreciendo en su comunión con Él. No es en su comunión con un culto, es en su comunión con Él. Así que, volvamos al ejemplo. Si usted determina que quiere llegar a cantar en el Super Bowl en 5 años y solo practica escalas, los conciertos no son de escalas musicales, ¿no es cierto? Son muchas cosas. El concierto para Dios no es un momentito de oración. El concierto para Dios no es llorar en el templo. El concierto para Dios es la práctica de todas las disciplinas espirituales y todos tenemos tiempo para hacerlo. Entiendo lo ocupado de las agendas, conociera la mía. Cada mañana voy a mi oficina, tengo mi tiempo con el Señor. Allí escribo mi devocional que leen miles de personas. Pero antes de publicarlo, entró a mi corazón. Antes de publicarlo pasé años, horas, minutos, a veces, en la palabra, deleitándome en que Dios habla a través de ella. El ejercicio espiritual no es un fin en sí mismo. No me diga que no tiene tiempo. Todos tenemos tiempo para lo que creemos prioritario. Si Dios no pasa a ser el centro de su vida, no hay tiempo para Él. Por eso, si Dios no es el centro de su vida, en distintas áreas de su vida, se sentirá más contenta comprándose un nuevo par de zapatos que ofrendando para las misiones. ¿No es cierto? ¿Qué dice la palabra de Dios? ¿Dónde está tu tesoro? Allí está tu corazón. Nuestro tesoro tiene que ser Dios. en todas las áreas de nuestra vida. ¿No ha aprendido cómo enfrentar conflictos en el matrimonio? Apropíese de las verdades. Hay que estudiar. En cosas sencillas. ¿Quiere ser un mejor trabajador en su empresa? Estudie lo que la empresa demanda y vea cómo puede mejorar. Elimine toda actitud negativa. No vaya a trabajar creyendo que es un trabajo. Vaya a trabajar pensando que es su misión en la vida. Esta es mi misión. ¿Usted se imagina que cumpla mi misión amargado? Ay, otra vez ir a predicar. Lunes. Ay, otra vez lunes. Otra vez me invitaron por aquí. Otra vez escribir otro libro. Otro programa de radio, otra televisión. Esto me tiene cansado. Usted quisiera escucharme, ¿no? Por eso algunos no los quieren en sus trabajos. Porque no han entendido que su trabajo es su misión en la vida. Por eso el apóstol dice: sirva en su trabajo a sus amos, porque su amo no es su patrón. Su amo está arriba. Algunas cosas para concluir mi plática. Conseguir vivir piadosamente no es natural en los humanos. Debemos buscar la indispensable ayuda divina. Vivir piadosamente no es natural. Debemos buscar la indispensable ayuda divina. Conseguir vivir piadosamente no es natural. Debemos elegir cumplir las disciplinas. Si no las cumples, no puede obtenerlo. Tercero, conseguir vivir piadosamente no es automático. Debemos practicar las disciplinas establecidas. Cuarto, conseguir vivir piadosamente no es fácil. Hay que vencer nuestro propio viejo hombre y todos los obstáculos que aparecen. Me encanta que Dios me dice: no te preocupes, yo nunca te voy a dejar solo. Yo quiero que tengas la imagen de mi hijo. Para eso te creé. Aquí hay un pensamiento temerario. Cuando la gente piensa, yo soy salvo de todas maneras. ¿Para qué voy a hacer ejercicios espirituales si soy salvo igual? ¿Cierto? Es un pensamiento terrible. Tal vez la persona nunca ha conocido a Dios. Porque aquel que conoce a Dios tiene un anhelo ferviente de querer hacer lo que Dios manda. No es una obligación. Así que es atemorizador pensar. Es como nosotros vamos en una embarcación y muchos de nosotros vamos trabajando, sirviendo, vamos en un crucero. Y ese crucero salió con destino a Suecia y va a llegar a Suecia. Y el que prometió que nos llevaría a Suecia va a cumplir su promesa. Y por lo tanto a todos los que querían que estén en el crucero los llamó. Y todos los que van en el crucero, habemos algunos que estamos trabajando, limpiando, cocinando. Y hay algunos cristianos que ponen su silla mecedora al lado de la piscina y se acuestan a disfrutar. Total, su destino está seguro. ¿Sabe qué es lo triste? Es que su problema no es si es salvo o no, si es que es un hijo genuino de Dios. El juicio no será si es salvo o no. El juicio será si tiene recompensas o no. Y aquellos que amamos a Dios, aquellos que servimos a Dios y queremos amarle con todo nuestro corazón, no tenemos ningún problema de enfrentar los desafíos, incluso las tentaciones, porque note lo que hace el Señor. Dice: Dios nunca os permitirá ser tentados más de lo que podéis resistir. Y que junto con la tentación que Él permite, no la provoca, Él permite, junto con la tentación que Él permite, tiene preparado el camino para que salgas. Ah, entonces viene la tentación y estoy listo, el Señor tiene el camino, así que muy bien, Él me va a sacar. Me está tentando esta mujer, mi Dios tiene el camino, Él me va a sacar. Un momentito, así no funciona. Él ha provisto el camino para salir. No lo va a sacar a la fuerza. Él ha provisto de disciplinas espirituales que le permiten vivir piadosamente. Él ha provisto de pastores y maestros y la palabra que le enseñan cuando enfrente la tentación, haga esto. Cuando el pecado quiere a usted alcanzarlo, haga esto. Primero, sea bíblico, asegúrese que es hijo de Dios. Segundo, identifique sus áreas de debilidad. ¿Dónde yo tengo problemas? Identifique. Tercero, sea honesto, identifique el pecado que mantiene, que no puede salir de él. Cuarto, sea precavido, estudie las consecuencias de lo que puede venir. Quinto, sea perspicaz, ingenioso, agudo, lúcido, astuto, penetrante, sagaz, para descubrir la tentación que se acerca. Sexto, sea prudente. Evite las relaciones, circunstancias y situaciones que pueden facilitar su pecado. Sexto, sea proactivo. Identifique el pecado cuando viene la tentación. Tremenda estrategia. Le aconsejo que escuche ese sermón muchas veces y que comience a aplicar la verdad. Recuerde el principio que le he enseñado. Una verdad cantada, una verdad predicada, una verdad memorizada, una verdad declarada, no sirve para nada. Cuidado, lo único que sirve es la verdad.
3: Temperatura 0 grados.

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1: 11 y 48 minutos.
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3: Temperatura 0 grados.

Vamos, abre tus brazos y atrévete a dejar que caiga el agua de Dios sobre ti.

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1: 11:52 minutos.

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1: 11:59 minutos.

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1: Piense conmigo un momento. ¿Cómo está su país espiritualmente?
2: Yo creo que nuestro país tiene problemas espirituales y necesita un avivamiento espiritual seriamente.
3: No, yo pienso que nuestro país está saludable espiritualmente.
1: Algunos años atrás, Billy Graham dijo esto sobre América. La nación más grande de la historia está al borde de la destrucción. Creo que nuestro país está en problemas. Pero Dios por años nos ha dicho en sus escrituras qué va a pasar cuando los individuos y las naciones ignoran los caminos de Dios. Como nación, estamos ignorando los caminos de Dios. Ahora, Dios no abandonará a su gente, pero si continuamos ignorándolo, la vida como la conocemos continuará haciéndose pedazos. Un pensamiento final. Para que nuestro país regrese a Dios, tomará una familia a la vez para que haga la decisión de seguirlo. Quiero retarlo esta noche a juntar a su familia para orar, pidiéndole a Dios que cambie su nación, empezando con su familia. Soy Dennis Reini y esto es Vida Real en Familia.
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1: 12 y 4 minutos.
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3: Temperatura 0 grados.

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1: 12:08.

0: Señor. Empieza a soplar con el viento de tu espíritu, con el aliento de Cristo sobre cada uno de nosotros.
1: Esta es la hora en Radio Dios Provee Internacional.
2: 12:16.

0: Temperatura 0 grados.
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1: 12 y 25 minutos.
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5: Temperatura 0 grados.

0: Temperatura 0 grados.
1: Por eso levantamos nuestras manos esta noche, Señor. Adoramos al único Dios, el único que es digno de suprema alabanza y adoración. Venimos hoy a adorarte, Señor, levantando nuestras manos y levantando nuestro corazón. Todo aquel que quiera adorar, Señor, levante sus manos así. Cierre sus ojos un momento. Ve al Señor. Él está aquí.

0: Aleluya. Venimos a adorarte, Señor. Dale más fuerte ese aplauso. Aleluya. Aleluya. Sí, Señor.
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2: 12:42.
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4: Temperatura 0 grados.

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1: 12:48 minutos.

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1: 12:53.

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1: 1:00 p.m.
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1: 1:20.
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1: 1:40.
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3: Temperatura 0 grados.

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1: 1:45 minutos.

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1: 1:45 minutos.

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Hice con mi amigo Jonathan, quiero hacer misericordia, honrando su amistad. Y Siba le respondió, ah, existe uno.

0: 1:59.
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3: ¿Qué tal, querido amigo o amiga del programa Cruzada con Luis Palau? Mi nombre es Jorge Escopazo y quiero darle la más cordial bienvenida a este nuestro punto de encuentro en la radio que hemos denominado Cruzada con Luis Palau, aquí donde estudiamos juntos diariamente la Biblia, la Palabra de Dios, de la mano como siempre de Luis Palau. Y en este día quiero presentarle el último mensaje de la serie sobre este estudio que hemos estado teniendo en la vida de este gran siervo de Dios, Daniel. El título de nuestro programa, Intercesor.
4: ¿Está usted preocupado, mi querido amigo y hermano, por la situación del mundo en nuestro día? ¿Siente usted una enorme carga por los problemas del mundo moderno? ¿Y se pregunta usted qué puedo hacer yo? A lo mejor usted se está recriminando y diciendo, ojalá hubiera ido a la universidad, ojalá hubiera entrado a la vida política para poder ayudar al mundo moderno. Escúcheme bien, si usted es un cristiano de verdad, usted puede hacer mucho por la situación mundial hoy mismo, y comenzando hoy, seguir haciéndolo para el resto de sus días. Al hacerle este desafío, este reto, por así decirlo, yo quiero retarme a mí mismo, quiero desafiarme a mí mismo. Mi amable oyente, mi hermano, mi hermana, usted y yo, como cristianos verdaderos, porque tenemos el Espíritu Santo de Dios morando en nuestro corazón, tenemos un privilegio que generalmente no practicamos. Creo que seré sincero en decirle que yo no lo practico lo suficiente, ni de lejos. Y me supongo que usted tampoco. Me refiero a la intercesión, a orar por otros, a orar por nuestros gobernantes, a orar por la situación mundial, a orar por la situación de los distintos países, por el hambre, las enfermedades, los problemas económicos, las violencias. Usted y yo, si nos dedicamos a orar, la Biblia lo enseña, y ojalá lo creyésemos para practicarlo, que la intercesión, la oración del justo, obrando eficazmente, puede mucho. Santiago capítulo 5. El gran profeta Daniel fue grande, y lo llamamos grande para la gloria de Dios, porque precisamente esta era la última característica que quiero mencionar de él en esta serie que hoy termina. Daniel era un hombre de intercesión. Interceder quiere decir hablar con una persona a favor de otra, ¿no es verdad? En este caso, una persona de intercesión, en el sentido bíblico de la palabra, quiere decir una persona que habla con Dios a favor de otras personas. O sea, que se ocupa en la oración, no pidiendo tanto por sí mismo, aunque sí lo hace, sino pidiendo por los demás, orando por sus familiares, orando por su gobierno, orando por su patria, orando por la situación mundial. La Biblia enseña, mi amable oyente, ya lo dijo el Señor Jesús decenas de veces, pedid y se os dará, buscad y hallaréis, llamad y se os abrirá, cualquiera que pide recibe, el que busca halla, al que llama se le abrirá. Hasta ahora nada habéis pedido en mi nombre, dice Jesús, pedid y recibiréis, para que vuestro gozo sea completo. Por nada estéis afanosos, Filipenses capítulo 4, sino sean notorias vuestras peticiones delante de Dios, en toda gratitud y hacimiento de gracias y petición. En otro lugar, orando por mí, dice San Pablo, pedid y se os dará. Jesucristo nos estimula, nos llama, nos empuja a que oremos por nosotros, pero sobre todo por los demás. Daniel, capítulo 9 y versículo 23, dice así, al principio de tus ruegos fue dada la orden, y yo he venido para enseñártela porque tú eres muy amado. Entiende pues la orden y entiende la visión. Dios lo llama a este hombre que se llama Daniel, hombre muy amado. Daniel era un hombre muy amado, y una de las razones que hizo que Dios lo llamase hombre bien amado o muy amado, era el hecho de que Daniel se preocupaba por el estado espiritual y moral de su nación, de la nación adoptiva donde él era un esclavo, y de todo el mundo. Daniel se preocupaba por el bien de las naciones, intercedía por las naciones, se preocupaba por las profecías de la Biblia. Hombre muy amado. Capítulo 10, versículo 11. El ángel le dijo: Daniel, varón muy amado, está atento a las palabras que te hablaré. Capítulo 10, versículo 19, dice: me dijo, muy amado, no temas, la paz sea contigo, esfuérzate y aliéntate. Aquí está de nuevo la frase: Dios amaba a Daniel de una manera muy particular. Y la razón por que Dios lo elevó a Daniel a un puesto de tanta importancia era que era un varón muy amado por Dios. Me hace pensar en el apóstol San Juan en el Nuevo Testamento. ¿Recuerda usted que en el Nuevo Testamento a Juan se lo llama el discípulo a quien Jesús amaba? ¿Recuerda usted esa frase? Ahora usted dice, bueno, pero Jesús no amaba a todo el mundo. Sí, claro que sí. Pero es evidente que hay ciertas personas a quienes Dios no puede dejar de amar de una manera particular. Y creo que usted y yo entendemos lo que significa esta frase. ¿Por qué? Por la actitud de corazón de esa persona. Y lo notable es esto, que Juan, al igual que Daniel, a quien se le llama el discípulo a quien Jesús amaba, fue el que escribió el libro del Apocalipsis, o sea, la profecía. Qué interesante que los hombres a quienes Dios llama de una manera muy particular, muy amados, son los que escribieron los libros de las profecías más misteriosas de la Biblia. En una palabra, los secretos de Dios son para aquellos que viven cerca de Dios y a quienes Dios de una manera particular los ama muy especialmente. Mi amable oyente, ¿hace falta que nos hagamos la pregunta usted y yo? ¿Soy yo? ¿Es usted una persona muy amada por Dios? ¿Muy amada por la actitud de corazón, por la cercanía al corazón de Dios? Ay, ojalá yo pudiera ser una de esas personas a quien Dios me dijera de una manera muy particular: Luis, varón muy amado, varón muy amado. ¡Ah, qué frase maravillosa! En segundo lugar, notemos rápidamente que Daniel oraba con toda su alma por dos naciones. Voy a leer capítulo 9 y versículos 1 al 9. Dice así: en el año primero de Darío, hijo de Asuero, de la nación de los Medos, que vino a ser rey sobre el reino de los Caldeos, en el año primero de su reinado, yo, Daniel, miré atentamente en los libros de la Biblia el número de los años de que habló Jehová al profeta Jeremías, que habían de cumplirse las desolaciones de Jerusalén en 70 años. Y volví mi rostro a Dios el Señor, buscándole en oración y ruego, en ayuno, cilicio y ceniza. Y oré a Jehová mi Dios, e hice confesión, diciendo: ahora, Señor Dios grande, digno de ser temido, que guardas el pacto y la misericordia con los que te temen y guardan tus mandamientos, hemos pecado, hemos cometido iniquidad, hemos hecho impíamente y hemos sido rebeldes, y nos hemos apartado de tus mandamientos y de tus ordenanzas. No hemos obedecido a tus siervos los profetas, que en tu nombre hablaron a nuestros reyes, a nuestros príncipes, a nuestros padres y a todo el pueblo de la tierra. Tuya es, Señor, la justicia, y nuestra la confusión de rostro, como en el día de hoy lleva todo hombre de Judá, los moradores de Jerusalén y todo Israel, los de cerca y los de lejos, en todas las tierras, a donde los has echado a causa de su rebelión con que se rebelaron contra ti. Oh Jehová, nuestra es la confusión de rostro de nuestros reyes, de nuestros príncipes y de nuestros padres, porque contra ti pecamos. De Jehová nuestro Dios es el tener misericordia y el perdonar, aunque contra él nos hemos rebelado. Versículo 17 dice: ahora pues, Dios nuestro, oye la oración de tu siervo y sus ruegos, y haz que tu rostro resplandezca sobre tu santuario asolado por amor del Señor. Inclina, oh Dios mío, tu oído y oye. Abre tus ojos y mira nuestras desolaciones, y la ciudad sobre la cual es invocado tu nombre, porque no elevamos nuestros ruegos ante ti, confiados en nuestra justicia, sino en tus muchas misericordias. Oye, Señor, oh Señor, perdona. Presta oído, Señor, y hazlo. No tardes por amor de ti mismo, Dios mío, porque tu nombre es invocado sobre tu ciudad y sobre tu pueblo. ¡Qué oraciones! Mi amable oyente, eso es interceder. Y como resultado, Dios oyó la oración de Daniel, Dios lo movió a actuar, y fue uno de los instrumentos para que el pueblo de Dios regresara a su tierra. Eso es interceder, orar los unos por los otros y por nuestra nación, hagámoslo para salvar nuestro mundo. Salvarlo digo no espiritualmente, porque eso solo Dios lo puede hacer, pero me refiero salvarlo económicamente, socialmente y en la manera práctica de la vida nacional. Hagámoslo, ese es el deseo de Dios, que seamos intercesores.
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5: 0 grados.

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1: 2:14.
2: Problemas económicos, problemas de individuo, problemas de familia, nivel social. Realmente es una canción que toca todas estas áreas, todos estos temas sociales que pudieran estar ahora mismo en primeras planas en diferentes países de Latinoamérica. En este momento se detiene el estudio, se detiene Latinoamérica para escuchar una de nuestras canciones favoritas. Con nosotros Marcos Yaroide, de la producción Del Cielo a la Tierra, que se abran los cielos.

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1: 2:18.

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1: 2:29.
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3: Temperatura 0 grados.
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1: 2:37 minutos.

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1: 2:47.
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0: La historia de Esther es una historia muy sorprendente para tu vida y para mi vida. Dios me ha hablado en esa historia que Él nos pone en lugares especiales para un propósito especial. Dios no te tiene donde estás por casualidad, sino Él te quiere llevar a lo que tú tanto anhelas. Pero hay varias cosas que tenemos que cambiar. Dios necesita un corazón entregado a Él por completo. Necesita que le busques, que respetes su presencia, que le honres, igual que Esther. Porque Esther honró al Señor en todo momento y por eso fue reina y fue exaltada porque ella honró a Dios. ¿Estás pasando por un momento en donde no sabes si tienes propósito en tu vida? Todos lo hemos pasado, pero es el momento de preparación en donde Dios te tiene y te llevará a ese momento en donde Él quiere hacer algo grande con tu vida. Dios quiere prepararte, Dios quiere tomarse el tiempo para que cuando llegues a ese momento especial, Él te pueda usar y tu vida tenga un propósito. Todos los planes que Él tiene para tu vida son perfectos, pero necesitan tiempo, necesitan un momento especial en donde tú puedas meterte a la presencia de Dios, buscarlo y poder saber que todo lo que hagas es solo para Él. No te apresures a hacer las cosas, no te apresures a querer tener todo cuando tú piensas que es el momento, porque el momento perfecto para lo que tú tienes es el momento que Dios ha designado para ti. Puede que te desesperes, puede que tengas momentos en donde ya no puedas tener más fe y momentos en donde creas que Dios ya no va a hacer nada con tu vida.
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1: 2:59 minutos.

0: ¿Por qué hay gente que tiene miedo, rechazo, que no quiere ir a la iglesia y no quiere leer la Biblia? ¿Es que les da miedo? ¿Será que piensan que Dios les espera la salida para castigarles, para atraparles?
1: 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Seguimos nuestro recorrido por el Evangelio de Lucas. Hoy, precisamente, en el capítulo 19, que habla de ganancias y valores. Comentaremos este conocido pasaje de la Biblia con el tema inversión a largo plazo. ¿Cuántos sacrificios hacemos para conquistar aquel sueño que nos traerá seguridad y comodidad? ¿No es así? No importa cuánto cuesta, ponemos todo nuestro esfuerzo para realizarlo. Pero, ¿y cuando el asunto es la vida eterna? ¿Estamos invirtiendo correctamente? Planteadas estas inquietudes, llega el momento de escuchar nuestro comentario y reflexión.
0: Así es, cuando tenemos prosperidad económica, muchos se ponen a pensar, ¿dónde voy a almacenar los beneficios y dividendos que estoy obteniendo? ¿Cómo lidiamos con las cosas buenas de la vida, con los resultados positivos que nos llegan a veces más allá de lo que pensábamos o imaginábamos? ¿Y cómo afecta todo eso en la vida espiritual? ¿Existirá algo así como una inversión espiritual? Vamos a observar juntos Lucas 19 y vamos a darnos cuenta de lo que el Evangelio nos señala. De hecho, vamos a ver la historia de un hombre muy rico que necesitaba saber qué hacer con su dinero. Fíjate en lo que dice el texto sagrado.
1: Jesús entró en Jericó y comenzó a cruzar la ciudad. Mientras caminaba, un hombre rico llamado Zaqueo, que era jefe de los cobradores de impuestos, trataba de ver quién era Jesús, pero por causa de la multitud no podía hacerlo, pues era de baja estatura. Pero rápidamente se adelantó y para verlo se trepó en un árbol, pues Jesús iba a pasar por allí.
0: Querido amigo, esta historia es bastante conocida, por lo que te podrás imaginar la escena con facilidad.
2: Recuerdo algunas canciones de mi infancia cuando se cantaba que Zaqueo era un hombre pequeñito así y haciendo la seña de alguien bajito.
0: Sí, una forma muy gráfica para dar a entender por qué tuvo que subir a un árbol para ver a Jesús.
2: Es que la llegada de Jesús producía una conmoción social durante esta etapa de su ministerio.
0: Por supuesto, no pasaba desapercibido para nadie en Israel, ni siquiera para alguien tan ocupado en sus negocios como Zaqueo.
2: Era el jefe de los cobradores de impuestos.
0: Sí, Zaqueo era una especie de inspector de Hacienda, el jefe de ellos en ese lugar. Trabajaba para cobrar impuestos para los que verdaderamente estaban en control de toda la región, que eran los romanos. Este trabajo lo había convertido en alguien que había prosperado. Zaqueo, como podemos imaginar, habría escuchado a Jesús hablando, habría sido alcanzado por las palabras de Jesús en alguna otra ocasión, y en ese momento, ese hombre rico, movilizado por él y su mensaje, decide invertir de verdad, pero de otra manera. Digamos que él tira la casa por la ventana. Le da igual cómo le van a mirar, no está preocupado con su imagen ante el público. Cuando se da cuenta de que Jesús iba a pasar por allí, él dice, «Esta es mi oportunidad». Imagínatelo, querido oyente, un señor bajito intentando subirse en un árbol. Seguramente es una escena graciosa. Él se sube a una higuera y cuando Jesús está llegando al lugar donde Zaqueo estaba, Jesús alza la mirada y dice, «Zaqueo, baja enseguida. Voy a quedarme hoy en tu casa». Entonces, él bajó rápidamente y lo recibió con alegría.
2: Me impresiona que literalmente todo el pueblo que vio lo que hacía Jesús empezó a murmurar diciendo, «Ha ido a hospedarse con un pecador».
0: Y esto es importante, David. Fíjate qué cosa más interesante. ¿Cómo es que existe gente siempre dispuesta a pensar mal? Es algo llamativo. Cuando nos encontramos con una persona con mala fama, nadie piensa, fíjate, aquella persona con mala fama está siendo influida por aquella otra con buena fama.
2: Es verdad, nadie piensa así. Siempre se imagina que pasa lo contrario. ¿Por qué el corazón va en esa dirección?
0: Ya ves, nadie pensó que Jesús iba a beneficiar a Zaqueo. Todo el mundo allí a su alrededor empezó a criticarlo, diciendo cosas como: pero si se está contaminando por ese hombre con mala fama, con ese avaro y vendido al imperio.
1: Pero a Jesús le dio igual eso.
0: No se inmutó. Él quería bendecir el corazón y la vida de Zaqueo. Jesús es la verdadera personalidad sin prejuicios. Él se acerca a la prostituta, al fariseo, al recaudador de impuestos. Él no tiene problemas con el pobre, ni con el rico, ni con nadie. Así que Zaqueo dijo lo siguiente.
1: Zaqueo se puso de pie y le dijo al Señor: Señor, voy a dar ahora mismo la mitad de mis bienes a los pobres, y si en algo he defraudado a alguien, le devolveré 4 veces más lo defraudado.
0: Querido amigo, aquí está la verdadera inversión de la vida. Cuando el amor de Dios alcanza nuestro corazón, ese amor vinculado al nuevo reino, eso nos remueve y entendemos los verdaderos valores de la vida. ¿De qué vale que una persona gane todo el dinero del mundo? ¿De qué vale que una persona tenga toda la fama de este mundo y saber que después morirá y todo lo que ella hizo quizás ni se quede con alguien que le sucederá de la misma manera?
2: Son preguntas que seguramente golpean el corazón de mucha gente, Johnny.
0: Porque vivimos en un mundo focalizado en lo material. Y eso es lo que observamos aquí. Seguramente que en algún momento Zaqueo se detuvo y pensó: a ver, ¿qué haré con todo mi éxito económico?
2: Y Jesús habló mucho de ello en diversas ocasiones. Preguntas como: ¿de qué le sirve a uno ganarse todo el mundo si pierde su alma? ¿O qué puede dar uno a cambio de su alma? Habrán resonado en sus oídos.
0: Sin duda, de esa forma Zaqueo es cambiado, modificado, redefine dónde está la verdadera inversión y cambia su dirección. Y de corazón él dice: ahora voy a hacer una inversión diferente. Dios me está bendiciendo de tal manera que debo bendecir a las demás personas. Tal como Dios me amó gratuitamente, ayudaré a los que no tienen quien les ayude, que son los pobres. Él se dispone a dar la mitad de sus bienes. Y cuando se acuerda de sus errores, él dice: mira, me he aprovechado de diversas personas, pero ahora voy a devolverles 4 veces más.
1: Es en ese punto cuando Jesús le dice a todos: hoy ha llegado la salvación a esta casa, ya que este también es hijo de Abraham.
0: Y esto no es azaroso. Nadie veía a Zaqueo como hijo de Abraham. Zaqueo era un traidor que servía a los pobres extranjeros de forma interesada. Jesús dice entonces: este también es hijo de Abraham, porque el Hijo del Hombre vino a buscar y a salvar lo que se había perdido. ¡Aleluya! ¡Gracias a Dios! ¡Qué cosa más extraordinaria! Allí descubrimos dónde está la verdadera inversión. El texto sigue adelante y llamará nuestra atención. Veamos a partir del versículo 11.
1: Al escuchar la gente estas cosas, Jesús les contó una parábola, pues ya estaba cerca de Jerusalén y la gente pensaba que el reino de Dios estaba por manifestarse. Jesús les dijo: un hombre de alto rango se fue a un país lejano para recibir un reino y luego volver. Antes de partir, llamó a 10 de sus siervos, les dio una buena cantidad de dinero y les dijo:
2: hagan negocio con este dinero hasta que yo vuelva.
1: Pero sus conciudadanos lo odiaban y enviaron tras él unos representantes para que dijeran:
2: no queremos que este reine sobre nosotros.
1: Cuando ese hombre volvió, después de recibir el reino, hizo comparecer ante él a los siervos a quienes había dado el dinero, para saber qué negocios habían hecho cada uno. Cuando llegó el primero, dijo:
2: Señor, tu dinero ha producido 10 veces más.
1: Aquel hombre dijo:
2: bien hecho, eres un buen siervo. Puesto que en lo poco has sido fiel, vas a gobernar 10 ciudades.
1: Otro más llegó y le dijo:
2: Señor, tu dinero ha producido 5 veces más.
1: Y también a este le dijo:
2: tú vas a gobernar 5 ciudades.
1: Llegó otro más y le dijo:
2: Señor, aquí tienes tu dinero. Lo he tenido envuelto en un pañuelo, pues tuve miedo de ti, porque sé que eres un hombre duro, que tomas lo que no pusiste y que recoges lo que no sembraste.
1: Entonces aquel hombre le dijo:
2: mal siervo, por tus propias palabras voy a juzgarte. Si sabías que yo soy un hombre duro, que tomo lo que no puse y que recojo lo que no sembré, ¿por qué no pusiste tu dinero en el banco? Así, a mi regreso, lo habría recibido con intereses.
1: Y dijo entonces a los que estaban presentes:
2: quítenle el dinero y dénselo al que ganó 10 veces más.
1: Pero ellos objetaron:
2: Señor, ese ya tiene mucho dinero.
1: Y aquel hombre dijo:
2: pues al que tiene, se le da más. Pero al que no tiene, aún lo poco que tiene se le quita. Y en cuanto a mis enemigos, los que no querían que yo fuera su rey, tráiganlos y decapítenlos delante de mí.
0: David, Kimberly, querido oyente, qué cosa más impresionante. Después de oír la historia de Zaqueo, vemos a Jesús hablando sobre una parábola que tiene que ver con el reino de Dios. En cuanto recibimos la vida, la salvación, y encontramos el reino de Dios que empieza a actuar en nuestro corazón, es necesario que caminemos en la misma dirección. Ese reino es una inversión de parte de Dios. Dios nos lo da de forma gratuita y nosotros lo recibimos y produce frutos. De la misma manera, nuestra vida alcanzada por el amor incondicional de ese rey necesita dar frutos. El que no quiere arriesgarse todavía no ha comprendido de forma adecuada ese reino de Dios, esa salvación. Por lo tanto, el que conoce quién es Dios y que es alcanzado por ese amor y por esa gracia, necesariamente tendrá que ir y poner su vida como una gran inversión del reino de Dios. El que tiene 5 sigue adelante y lo multiplica. Por eso es necesario que seamos productivos en el reino de Dios. Aquella persona que dice haber recibido la vida y la salvación y se mantiene pasiva, con una absoluta ineficiencia, toca preguntarse si la salvación de hecho alcanzó su corazón, su vida.
2: También hay advertencias muy serias, Johnny.
0: Buena observación. Aquí encontramos al Señor diciendo: mira, el que ha rechazado mi reinado seguramente será castigado, y aquellos que han invertido de forma correcta seguramente serán recompensados. Aquellos que no han entendido quién es el Señor y piensan que Él es muy exigente y malo, que han sido dominados por el miedo, en realidad han entrado en un camino equivocado y muy peligroso. Querido amigo y amiga que nos escuchas, ¿seguro que vale la pena vivir la vida solamente pensando en el aquí y el ahora? Ponte a pensar en la realidad de este mundo, de este universo, de toda esta población mundial. Piensa en la eternidad, piensa en grande, piensa en lo distante, en lo eterno, porque necesitamos vivir nuestra vida con el enfoque en la verdadera inversión, una inversión que no es algo solo para el ahora. Invertir en la vida espiritual, en la vida que Dios nos quiere dar, es una inversión a largo plazo.
1: 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Ahora mismo queremos saber qué piensas. 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
2: Seguimos ahora con las preguntas sobre Lucas capítulo 19. El capítulo empieza hablando de un hombre rico, Zaqueo. ¿Cómo es que un hombre rico se convierte tan deprisa tal y cómo se presenta aquí?
0: La primera impresión que tenemos es esa, pero el texto bíblico no señala detalles que seguramente ocurrieron antes. De hecho, Jesús ya era una persona bastante conocida. Sus palabras, sus sermones y lo que estaba haciendo ya se habían diseminado por toda la región de Israel en aquellos tiempos. Entonces, ¿qué podemos pensar? Zaqueo, tal como aquella mujer que fue a lavarle los pies a Jesús con perfume y lo secó con sus cabellos, que dicho sea de paso era una mujer vinculada a la prostitución, eran personas que no tenían amigos ni buenas relaciones en la sociedad, y eso seguramente afectaba a ese hombre que lo tenía todo, pero que no tenía nada, tal como le pasa a mucha gente hoy, que tiene recursos económicos, pero que no consigue tener una relación real con nadie. Así que él habrá sido alcanzado, como aquella mujer, por alguna palabra de Jesús que quizás hubiera escuchado desde la distancia. Eso le tocó, produjo resultado y descubrió dónde estaba la verdadera inversión. Con lo que aquí, por así decirlo, tenemos la cosecha del fruto maduro. Por lo tanto, Zaqueo hace lo que hace porque sabe lo que realmente importa a esas alturas de la vida. Y él entonces se convierte rápidamente en el desenlace, aunque seguramente ya pasaba algo en su vida que nosotros no somos capaces de ver aquí a simple vista.
2: Ahora bien, la actitud de Zaqueo, renunciar a sus bienes, ¿es una prueba concreta de conversión?
0: Pues sí, la actitud de Zaqueo es una prueba concreta de conversión. La cuestión es que nos preguntemos, ¿renunciar a los bienes significa siempre una prueba concreta de conversión? Aquí tenemos que entender lo que pasa. En primer lugar, no todo el mundo que tiene muchos bienes los pone en un lugar indebido en la vida, como si fuera su prioridad, su verdadera divinidad, el dios Mamón que lo domina. Pero en el caso de Zaqueo, él estaba tan interesado en sus recursos económicos que le daba igual cómo podía obtenerlos. Tanto es así que él mismo confiesa que se aprovechaba de los demás. Por otra parte, tampoco es verdad que una persona siempre renuncie a sus bienes por una razón adecuada. Hay gente que a veces renuncia a sus posesiones porque le da igual sus recursos. Hay gente que destruye una fortuna por inconsecuente, despilfarrador o irresponsable. Sea como sea, la Biblia nos dirá en 1 Corintios 13 que si repartiera todos mis bienes para dar de comer a los pobres y entregara mi cuerpo para ser quemado y no tengo amor, de nada me sirve. Lo que pasa es que cuando una persona pone el objetivo de su vida en los recursos económicos, es incapaz de suplir la verdadera necesidad del corazón humano, que es la necesidad de Dios. Cuando una persona sitúa el dinero como su Dios, cuando este es el fundamento de su supervivencia y del sentido de su existencia, y entonces renuncia totalmente a eso, significa que tuvo un encuentro verdadero con Dios. Así ocurrió en el caso de Zaqueo.
2: Ahora, lo que aquí llama la atención es cómo el evangelista Lucas le gusta referirse a las personas como hijos. ¿No es así? Fíjate, el capítulo 18 termina hablando de que el ciego de Jericó clama al hijo de David. Y ahora el capítulo 19 habla sobre el hijo de Abraham. Y a continuación, habla del hijo del hombre. ¿Cuántos hijos? ¿Cuál es su intención?
0: Pues sí, lo que vemos aquí es que lo que no faltan son hijos por todas partes. Hijo de David es una referencia a Jesús como descendiente de David, con derecho al trono de Judá, como hemos visto en el capítulo anterior. La idea de hija e hijo de algo o alguien era una forma de expresión propia del hebreo. Incluso otras lenguas semíticas también la tienen, y el griego del Nuevo Testamento tiene esa influencia también. Por ejemplo, la Biblia va a llamar a ciertas personas hijos de desobediencia, es decir, personas desobedientes. Es la manera de expresarlo. Así que a Jesús se le llama Hijo del Hombre. ¿Por qué? Porque Él es humano. Se destaca la humanidad de Jesús. Y en este caso de Zaqueo, la idea de que sea hijo de Abraham quiere decir, Él es un verdadero judío. Es posible que además de destacar que es judío, Jesús también esté reforzando la idea de que ese hombre está ahora entrando en el mismo camino por el que Abraham entró, que es el camino de la fe, que Pablo desarrollará con más detalle en el libro de Romanos.
1: Muy interesante. Ahora vayamos a la segunda parte aquí del capítulo 19, la parábola de las 10 minas. ¿Qué es esa mina? ¿Cuál es el valor monetario de esa mina?
2: Tienes razón, Kimberly. Es que esa parábola me parece muy rara. Son 10 siervos mencionados y después solo se destacan 3. El rey se va lejos en busca de su reino. La parábola cita y habla con dureza de sus adversarios. Es una parábola diferente.
0: Es verdad, es muy rara. Alguien que la lee dirá, ¿qué pasa aquí? ¿Por qué se está diciendo esto? Bueno, vamos a observar en primer lugar ese asunto de las minas. Una mina es una medida monetaria de los tiempos bíblicos. Hemos mencionado rápidamente que una mina equivalía a medio kilo de plata. Ahora bien, para que lo entendamos, ya que no tenemos una idea muy clara si no la cuantificamos, una mina equivalía a 3 meses de trabajo de un trabajador común, un obrero. Así que te puedes imaginar que 4 minas es el salario de un año. Ahora podemos tener una idea objetiva y clara de lo que representa. Otro asunto es que la razón por la que la parábola es tan rara es que en realidad evoca un episodio que ocurrió unas décadas antes, que es cuando el gran Herodes, Herodes Arquelao, que trató de proclamarse rey y para que fuese considerado rey de Judea, se fue a Roma buscando una especie de coronación. Su manera de tratar con sus adversarios era muy dura. Así que la parábola se trabaja, por así decirlo, sobre un concepto de rey conocido en esa época. Por eso tenemos que tener cuidado cuando estudiamos la Biblia, porque sin conocer ese trasfondo histórico no se sabe lo que es esencial y lo que es circunstancial. El texto no está diciendo que Jesús o Dios quiere matar a la gente delante de él. Está diciendo que esa circunstancia de la realeza, la de lidiar con sus adversarios, era una realidad, y la parábola se construye con ese trasfondo. Por lo tanto, sabiéndolo, debemos tratar de leer más libros de hermenéutica, de introducción a la Biblia y comentarios bíblicos, porque así es más fácil entender lo que pasa aquí.
2: Pero ¿no sería injusto quitarle al que tenía apenas una sola mina y entregarla al que ya tenía 10? ¿Qué quiere enseñar Jesús con esto?
0: Bueno, como ves, aparentemente es injusto. Es que, vaya, el hombre se quedó con una sola. Como se suele decir, pobrecito. ¿Por qué se lo van a quitar? Pero lo que el texto está diciendo es lo siguiente. Una persona que es alcanzada por la gracia de Dios va a situarse necesariamente en la dirección y en el camino de la inversión. Está llena de valor y de disposición. Ella tiene una nueva vida. Está hecha ahora de otra pasta. Si la persona no presenta esas características, significa que tiene una idea totalmente equivocada. Fíjate lo que habla de su señor. Tenía miedo, porque eres un hombre muy exigente. Tomas lo que no depositaste y cosechas lo que no sembraste. Fíjate en que el siervo ve a su señor como alguien que da miedo y es exigente. Es así como uno entiende a Dios antes de conocer a Dios. ¿Por qué hay gente que tiene miedo, rechazo, que no quiere ir a la iglesia y no quiere leer la Biblia? ¿Es que les da miedo? ¿Será que piensan que Dios les espera la salida para pegarles, para atraparles? Cuando se tiene un encuentro con Dios, todo cambia. Todo el potencial maravilloso que Dios le ha dado lo invierte en el reino, y eso está muy bien. Así que, entendiéndolo bien, descubrimos que el siervo perdió su mina por su propia postura inadecuada e irresponsable.
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2: Muchas gracias, Johnny, por las respuestas que has dado a las interrogantes que nuestros compañeros de viaje tenían y también a las mías. Aún tenemos unos segundos para la aplicación de este estudio.
0: Con gusto. Hoy en Misión 66 hemos explorado juntos Lucas capítulo 19. Nuestro tema ha sido una inversión a largo plazo. Vimos la gran historia del pequeño Zaqueo, el recaudador de impuestos que fue alcanzado por el mensaje del reino de Dios. Y Jesús aún completa la manera de lidiar con este tema con la famosa parábola de las 10 minas. Por cierto, pensemos en lo que realmente importa. Inversión. Inversión a largo plazo. Eso es de lo que tú, querido oyente, quieres oír. Pues bueno, aquí va nuestra aplicación. La inversión segura, en la cual podemos confiar, es aquella que nos enseña a perder para ganar y nos muestra, de hecho, lo que significa dar. El Hijo de Dios nos llama a la salvación por la fe en Él, pero también espera que utilicemos sabiamente nuestros recursos para ayudar a construir su reino allí donde podamos.
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4: 3:26.
5: Una de las cosas que más me enamora de Dios es que no improvisa. Él sabe lo que hace. Es que estamos en las manos correctas. En la pérdida de dos hijos, un momento muy duro, pero me consuela el saber que en la palabra Job perdió no uno ni dos, 10 de volada, de cantazo. Vino un viento y se llevó los hijos. Mas sin embargo, fue el mismo que dijo: Jehová Dios, Jehová quitó, sea el nombre de Jehová bendito. Yo sé que mi Redentor vive y que del polvo me levantará. Usted y yo no estamos en cualquier manos, estamos en las manos correctas. Por ejemplo, unos clavos en las manos mías cuestan un centavo. Unos clavos en las manos de Jehová es vida eterna. Tu vida debe estar depositada en las manos del Dios que no improvisa. Dios sabe lo que hace.

Vamos, cantemos todo, dice. Dios sabe lo que hace. Aún, aún, en lo inexplicable, Él es incuestionable.

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1: 3:37.
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1: 3:43
2: Yo

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1: 3:46 minutos.

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1: 3:59.
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6: ¿Siente usted que a veces su país y el mundo entero está girando como si estuviera fuera de control? Bueno, aliéntese. Viene un mejor día y quizás pronto. Como dice el séptimo ángel al tocar su trompeta en Apocalipsis capítulo 11, versículo 15, los reinos del mundo han venido a ser de nuestro Señor y de su Cristo, y Él reinará por los siglos de los siglos. Bienvenido a través de la Biblia, el programa donde conocemos a Dios en su palabra. Mi nombre es Geyel Ortiz, anfitrión del programa, dándole la bienvenida a otro estudio de la Palabra de Dios. Hoy vamos a empezar en Apocalipsis capítulo 11, versículo 13 en adelante. Una de las cosas que los oyentes de a través de la Biblia más valoran es la manera clara y sincera con la que el Dr. J. Vernon McGee enseñaba la Palabra de Dios. Él solía recordarnos la responsabilidad que tenemos como creyentes de administrar fielmente lo que el Señor nos da, sea mucho o poco, porque la obra de Dios depende del corazón generoso de su pueblo. Como dice el apóstol Pablo en Gálatas capítulo 6, versículo 6, el que recibe instrucción en la palabra, comparta todo lo bueno con quien lo enseña. Si este ministerio ha sido de bendición para su vida, le animamos a orar y a considerar cómo el Señor le está llamando a participar en su sostenimiento. Las necesidades son grandes, pero también lo son las oportunidades de llevar esperanza a más corazones. Estamos profundamente agradecidos por cada hermano y hermana que, con generosidad y hasta sacrificio, hace posible que este ministerio siga creciendo. Si Dios pone en su corazón colaborar, no dude en ponerse en contacto con nuestra oficina en su país. De antemano, gracias por ser parte de esta obra que cambia vidas para la eternidad. Iniciemos nuestro tiempo de estudio en oración. Padre Celestial, gracias por el consuelo que recibimos de tu palabra. Mientras tratamos con las dificultades en nuestras vidas hoy y consideramos los tiempos difíciles que han de venir, bendice a cada uno de nosotros mientras abrimos nuestro corazón a tu palabra. Oramos que cada día seas de bendición para cada oyente y cada persona que está en contacto con este ministerio. En el nombre de Jesús oramos. Amén. Y ahora iniciamos nuestro recorrido bíblico de hoy con las enseñanzas del Dr. McGee en la voz de nuestro maestro Samuel Montoya.
7: Continuamos hoy, amigo oyente, nuestro viaje por el capítulo 11 del libro de Apocalipsis, y vamos a reiniciar nuestro estudio hoy con el versículo 13, donde tenemos el segundo ay. Nos encontramos en el momento donde se toca la sexta trompeta. Ya hemos visto esto, y este es un intervalo entre estos ayes. Estas son las trompetas de ayes. El segundo ay estaba relacionado con la sexta trompeta, y tuvo lugar un gran terremoto. El versículo 13, que apenas alcanzamos a leer en nuestro programa anterior, dice: «En aquella hora hubo un gran terremoto, y la décima parte de la ciudad se derrumbó, y por el terremoto murieron en número de 7,000 hombres, y los demás se aterrorizaron y dieron gloria al Dios del cielo». Decíamos en nuestro programa anterior que esta cantidad de personas muertas debe ser agregada al cuarto de la población que fue muerta al principio, es decir, un cuarto de la población del mundo, y luego una tercera parte de la población del mundo, más de la mitad, y ahora 7,000 más. No nos sorprende entonces que el Señor hubiera dicho: «Y si aquellos días no fuesen acortados, nadie sería salvo». Ahora, este terremoto parece estar limitado a la ciudad de Jerusalén, del mismo modo en que ocurrió cuando Cristo resucitó de entre los muertos. Aquí dice que 7,000 hombres murieron en esta ocasión. Bueno, esa es una forma de expresar que estos hombres eran hombres destacados y que eran aquellos que habían seguido al anticristo entre el pueblo de Dios. Hombres cuyos nombres eran mencionados en los titulares cuando el anticristo llegó al poder. Ahora, el versículo 14 nos dice, «El segundo ay pasó. He aquí, el tercer ay viene pronto». Y así concluye el segundo ay. Y el tercero seguirá pronto, como dice aquí, aunque no es inmediatamente. El tercer ay no es el tocar de la séptima trompeta. Eso será lo que sigue aquí. Esto nos lleva más allá de la gran tribulación al milenio. La séptima trompeta, de igual manera, nos presenta las siete personalidades o los siete personajes de los capítulos 12 y 13. Y el tercer ay comienza cuando Satanás, uno de los personajes, es arrojado a la tierra. Eso lo veremos cuando lleguemos al capítulo 12, versículo 12 de este libro de Apocalipsis. Aquí vemos que se toca la séptima trompeta y el fin de la gran tribulación y la apertura del templo en el cielo. Nos encontramos en medio de todo esto, de todos estos ayes y de los juicios de la gran tribulación que se han insertado aquí para darle ánimo a los creyentes que habrán quedado sobre la tierra, aquellos que habían sido sellados. Ahora uno puede desanimarse mucho con varios de estos años, aunque la relación total del período de la gran tribulación no es más que 7 años. Pero la intensidad de la última mitad de ese período, aunque no nos demoramos mucho en leerlo, puede ser algo demasiado para muchos. Uno encuentra que si tiene que pasar 7 días en un hospital, piensa que esos días nunca se acaban. Es necesario recibir algo de ánimo para pasar ese tiempo. Bien, leamos entonces lo que ocurrirá aquí en la continuación de los juicios de las trompetas. Vamos a leer los versículos 15 al 18 que nos dicen, «El séptimo ángel tocó la trompeta y hubo grandes voces en el cielo que decían, «Los reinos del mundo han venido a ser de nuestro Señor y de su Cristo, y Él reinará por los siglos de los siglos». Y los 24 ancianos que estaban sentados delante de Dios en sus tronos, se postraron sobre sus rostros y adoraron a Dios, diciendo, «Te damos gracias, Señor Dios Todopoderoso, el que eres y que eras y que has de venir, porque has tomado tu gran poder y has reinado». Y se airaron las naciones, y tu ira ha venido, y el tiempo de juzgar a los muertos, y de dar el galardón a tus siervos los profetas, a los santos, y a los que temen tu nombre, a los pequeños y a los grandes, y de destruir a los que destruyen la tierra. El tocar de la séptima trompeta es algo de gran significación. Tiene un significado especial para la comprensión del resto de este libro. En el programa de Dios nos lleva cronológicamente a la emocionante entrada de la eternidad, donde el misterio de Dios es finalmente desenrollado, y nos lleva en el programa de Dios hasta el capítulo 21 de Apocalipsis, donde comienza la eternidad. El Espíritu Santo nos da aquí un esquema amplio de los hechos que tienen significación para Dios. Esta sección aquí es un sumario, un extracto, una cápsula, o podríamos decir una sinopsis de los hechos a la puerta de la eternidad. Si logramos enfocar estos hechos, vamos a comprender aquello de lo que estamos hablando. En primer lugar, hubo grandes voces en el cielo cuando se tocó la séptima trompeta. Usted recuerda que cuando se abrió el séptimo sello, hubo silencio en el cielo. Aquí tenemos un contraste, porque al tocarse la séptima trompeta, se revela el programa de Dios y se aclara este misterio de Dios. Y todas las inteligencias creadas por Dios pueden ver el fin ahora, y se muestran jubilosos al anticipar la terminación del mal que está tan cerca. Es un tiempo de gozo para ellos. Y luego se mencionan los reinos del mundo. La verdad es que no son reinos en plural, sino que debería ser reino en singular, reino del mundo. Esto demuestra el hecho de que los reinos de este mundo en el presente están bajo Satanás. Todos están aquí. No hay ninguna diferencia de naciones, sea del oriente o del occidente, todas están aquí. Todos los bandos o lados están unidos en su dominio. Hay muchas personas que opinan que Satanás controla cierta parte de este mundo y que el Señor está controlando otra parte y que sus ángeles están sobrevolando las capitales de esas naciones. Amigo oyente, esos ángeles puede que no sean los ángeles de Dios que estén sobrevolando algunas capitales. Parece que no es así. En realidad, amigo oyente, todos los reinos de este mundo son suyos, de Satanás. Así es que es llamado un reino en singular y no reinos del mundo. Bien, es la totalidad de una civilización y sociedad de la cual se jactan los hombres de haber mejorado, pero que cada día que pasa llega a ser más y más impía y malvada. Es una civilización condenada que se está dirigiendo al juicio, y eso llegará a ser de Cristo algún día. Aquí dice, de nuestro Señor y de su Cristo. Este reino va a ser dominado algún día, y eso no va a suceder por alguna charla azucarada sobre la hermandad y el amor. Esto será entregado a Él, al Señor, y Él va a reinar, porque se nos dice en las Escrituras, allá en el Salmo 2, versículos 2 y 3, «Se levantarán los reyes de la tierra, y príncipes consultarán unidos contra Jehová y contra su ungido, diciendo, rompamos sus ligaduras y echemos de nosotros sus cuerdas». Así era la condición del mundo cuando comenzó la iglesia. Ellos citaron esto cuando se desató la persecución contra la iglesia primitiva. Usted puede ver esto allá en el libro de los Hechos de los Apóstoles, capítulo 24, versículos 23 al 26. Y luego leemos en el Salmo 2, versículo 9, «Los quebrantarás con vara de hierro, como vasija de alfarero los desmenuzarás». Vamos a ver los detalles de lo que se nos da aquí en esta sección cuando lleguemos al capítulo 19 de Apocalipsis, cuando Él vaya a dominar esa rebelión. Usted puede ver, por tanto, que la séptima trompeta se está dirigiendo paso a paso hacia la eternidad. Podemos ver ahora que los 24 ancianos que estaban sentados delante de Dios comienzan a adorarle, y ellos se postran sobre su rostro, es decir, la iglesia que está en el cielo. Esto provoca que la iglesia en el cielo adore y celebre la venida de Cristo a la tierra. Esta será la respuesta a nuestras oraciones de «Venga tu reino, hágase tu voluntad como en el cielo, así también en la tierra». Y luego las naciones se mostraban airadas. Esto nos revela el hecho de que la rebelión obstinada del hombre continuará hasta el mismo fin, hasta la cuerda final. El corazón obstinado del hombre se encuentra en rebelión contra Dios. Y esta vieja naturaleza, esta naturaleza carnal que usted y yo tenemos, no es obediente a Dios. Amigo oyente, usted ni siquiera puede hacer que esta vieja naturaleza que tenemos sea obediente a Dios. No importa lo que usted haga. Eso es exactamente lo que el apóstol Pablo dice allá en su carta a los Romanos, capítulo 8, versículo 7. «Por cuanto los designios de la carne son enemistad contra Dios, porque no se sujetan a la ley de Dios, ni tampoco pueden». Usted no puede controlar esta vieja naturaleza. Esa es la razón por la cual Él la va a quitar algún día. Y ese día se aproxima. Y aquí se nos dice que se airaron las naciones porque venía la ira de Dios. Estos habían sido alimentados con esa comida contaminada hoy, diciendo que Dios nunca iba a castigar el pecado y que el hombre está mejorando cada vez más y cada día, cuando la realidad es que está empeorando cada vez más. Ahora, la sexta cosa que podemos notar aquí es esta: y el tiempo de juzgar a los muertos. Esto nos lleva al gran trono blanco que vamos a poder ver allá en el capítulo 20 de Apocalipsis. Y luego leemos, «Y de dar el galardón a tus siervos los profetas, a los santos y a los que temen tu nombre, a los pequeños y a los grandes». La iglesia ya ha entrado a su presencia. Los creyentes ya han recibido su recompensa. Ya vimos las coronas sobre las cabezas de los ancianos. Aquí se refiere a los santos del Antiguo Testamento, a los santos de la tribulación que han sido incluidos en la primera resurrección, pero en un momento diferente, y estos ahora van a recibir su recompensa al comenzar el reino. Él también va a destruir a los que destruyen la tierra, y esto es al hombre y a Satanás. El hombre es destructor como lo es también Satanás. Se nos ha advertido hoy, «Sed sobrios y velad, porque vuestro adversario el diablo, como león rugiente, anda alrededor buscando a quien devorar». El versículo 19 de este capítulo 11 de Apocalipsis ahora comienza diciendo, «Y el templo de Dios fue abierto en el cielo». Cuando volvamos a ver a la iglesia, será en la Nueva Jerusalén, y se nos dice claramente que no habrá templo allí. Aquí tenemos un templo en el cielo, y el templo que hizo Moisés fue hecho siguiendo los planos del que estaba en el cielo. Pero la iglesia va a la Nueva Jerusalén. esta será nuestra morada eterna. Ese es nuestro cielo, y va a ser el cielo, amigo oyente, a pesar de que usted y yo vamos a estar allí. Leamos entonces este versículo 19 del capítulo 11 de Apocalipsis. Y el templo de Dios fue abierto en el cielo, y el arca de su pacto se veía en el templo. Y hubo relámpagos, voces, truenos, un terremoto y grande granizo. Esto confirma nuevamente que habrá un templo literal en el cielo. Esto es importante. Este santuario, un templo de Dios en el cielo, no es solo eso, sino que está abierto. Y esto indica adoración y acceso a Dios. Todo esto señala a la nación de Israel. La iglesia no tiene templo. El medir el templo sobre la tierra, la apertura del templo en el cielo, declara la prominencia de Israel en esta sección. El siguiente capítulo subrayará esto. Luego dice, y el arca de su pacto se veía en el templo. Esto nos hace recordar que aquí estamos tratando con un Dios que ha hecho el pacto y que cumple el pacto. Y Él va a cumplir el pacto que ha hecho con Israel. Y Él hará un nuevo pacto con ellos en esa ocasión. Es decir que la ley será escrita en sus corazones en lugar de frías planchas de piedra. Luego se nos dice en este versículo, y hubo relámpagos, voces, truenos, un terremoto y grande granizo. Esto nos habla de los juicios que vendrán. Y con esto se introduce para nosotros el capítulo 12. Seguimos considerando lo que este capítulo 12 dice. Aquí tenemos el conflicto final entre Israel y Satanás después que él ha sido arrojado del cielo. Aquí se nos presentan siete personajes o personalidades por esta séptima trompeta que se toca durante el período de la gran tribulación. Aquí entonces encontramos a la mujer, es decir, la primera. En segundo lugar, el dragón escarlata. Luego, el hijo varón. Luego tenemos al arcángel Miguel. Y entonces, el dragón que persigue a la mujer. Y luego tenemos al remanente de Israel. Seis se nos presentan aquí. Y luego, en el siguiente capítulo, el capítulo 13, se nos presentarán las dos bestias. Estas son las siete personalidades o los siete personajes que tenemos aquí. Aunque la séptima trompeta nos lleva a través de la gran tribulación y el milenio, al umbral mismo de la eternidad, podemos apreciar que se ha omitido mucho detalle. Así es que, comenzando con el capítulo 12, esto será compensado presentándonos a siete personalidades de mucha importancia que juegan una parte sobresaliente en el período de la gran tribulación. Después de esto, tenemos el derramamiento de las siete copas de la ira, y luego la destrucción final de la Babilonia comercial y la Babilonia religiosa. La prominencia de la nación de Israel es destacada aquí ante nosotros. En el capítulo anterior, esto había sido sugerido con la medición del templo sobre la tierra y la apertura del templo en el cielo. Y el último versículo del capítulo 11 de Apocalipsis es la apertura de este capítulo 12. Ahora, estos siete personajes que se presentan aquí son representantes de personas, naturales y sobrenaturales, físicas y espirituales, gobernantes y naciones. Y su identificación y clarificación es esencial para poder entender correctamente el libro de Apocalipsis. Vamos a tomar a la primera persona y con esto vamos a ilustrar lo que estamos diciendo. Hemos llegado ahora al punto crucial de la interpretación de todo el libro de Apocalipsis. Gira alrededor de este punto. En cierta ocasión, un destacado ministro, un predicador muy intelectual, hace muchos años ya, hizo la siguiente declaración. Si usted me puede dar la interpretación de la mujer del capítulo 12 de Apocalipsis, yo le daré su interpretación de la profecía. Cuando el autor de estos estudios bíblicos, el doctor J. Vernon McGee, escuchó eso, dijo que él pensó que era una declaración un poco insensata. Sin embargo, ahora también debemos hacer esa declaración. Díganos su interpretación de quién es esta mujer y nosotros le daremos su interpretación de la profecía. Ahora, creemos que esta es la clave. Los versículos 1 y 2 de este capítulo 12 de Apocalipsis nos dicen, «Apareció en el cielo una gran señal, una mujer vestida del sol, con la luna debajo de sus pies, y sobre su cabeza una corona de 12 estrellas. Y estando encinta, clamaba con dolores de parto en la angustia del alumbramiento». Lo importante aquí es hacernos esta pregunta, ¿quién es esta mujer? Bueno, quizá usted conoce la interpretación que Roma da. que aquí se presenta a la Virgen María. Ahora hay intérpretes protestantes que están así de equivocados también. La mayoría de ellos sigue la tradición de Roma, y ellos interpretan que la mujer es la iglesia de todos los siglos, y creemos que eso es peor. Prácticamente todas las denominaciones siguen esta línea. Ha habido varias mujeres que han fundado cultos y sectas que no pudieron resistir la tentación de verse a sí mismas demostradas como la mujer mencionada aquí. Joanna Southcott, por ejemplo, dijo que ella era la mujer de Apocalipsis capítulo 12. Ella dijo que en octubre de 1814 tendría un hijo varón. Bueno, eso nunca sucedió. Y la siguieron como 200.000 personas. Ya ha habido varias que han fundado cultos y religiones y sectas que pensaban que ellas eran esta mujer, pero no resultó así. Creemos que podemos dejar de lado todas estas declaraciones, a no ser que queramos olvidar una manera inteligente de abordar la interpretación. Las cosas que destacan a esta mujer son el sol, la luna y las estrellas. Esto pertenece a Israel, como se demuestra en el sueño que tuvo José. Al concluir nuestro estudio de hoy, queremos leer lo que se dice allá en Génesis capítulo 37, versículos 9 y 10, en cuanto a este sueño. Dice, soñó aún otro sueño, y lo contó a sus hermanos, diciendo, he aquí que he soñado otro sueño, y he aquí que el sol y la luna y 11 estrellas se inclinaban a mí. Y lo contó a su padre y a sus hermanos, y su padre le reprendió y le dijo, ¿qué sueño es este que soñaste? ¿Acaso vendremos yo y tu madre y tus hermanos a postrarnos en tierra ante ti? Podemos ver que la mujer es una señal en el cielo, aunque su curso, su carrera, se desarrolla sobre la tierra. Ella no es una mujer literal aquí, es un símbolo. La carrera de esta mujer corresponde a la de Israel, porque fue Israel quien dio nacimiento a Cristo, el cual es este hijo varón. Bueno, esto lo vamos a considerar Dios mediante en nuestro próximo programa. Y creemos que es muy importante esta sección para conocer quién es esta mujer. Decimos que es Israel y vamos a continuar justificando esto. Es nuestra oración que Dios le bendiga ricamente.
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9: Temperatura 0 grados.

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1: Un saludo cordial desde La Habana, Cuba. Al terminar el capítulo 3 de Efesios, Pablo escribe una oración, como es tan común en sus cartas. En ella pide a Dios que conceda a los creyentes fortaleza y riqueza espiritual a fin de que puedan comprender las dimensiones del amor divino. Aunque la posición normal de los judíos para orar era de pie, levantando las manos con los brazos extendidos, en esta oración Pablo dice doblar sus rodillas, lo cual demuestra la humildad y espiritualidad de su ruego. ¿Cuál es la petición apostólica a favor de los creyentes? Paradójicamente, ora por algo que él mismo proclama que no es posible. Pide que sean capaces de comprender el amor de Cristo que excede a todo conocimiento. Los versículos 14 al 21 del capítulo 3 de Efesios poseen una belleza impresionante y nos parece estar leyendo un poema sublime. Sin embargo, Pablo sienta pautas en el pasaje que nos ayudan a comprender el amor de Cristo y así experimentar la plenitud de Dios. En primer lugar, para conocer el amor de Cristo, aclara que el Espíritu Santo tiene que fortalecer con poder nuestro hombre interior. Del mismo modo que nadie puede llamar a Jesús Señor sino por el Espíritu Santo, solo el poder del Espíritu puede iluminar nuestra inteligencia, conciencia y voluntad y capacitarnos para comprender la magnitud del amor de Cristo. Acostumbrados a la fragilidad y la superficialidad del amor humano, es casi imposible tener una idea del amor divino a menos que el propio Espíritu de Dios nos lo haga comprender. En segundo lugar, Pablo dice que tal comprensión del amor de Cristo solo llega cuando ya Él vive por la fe en nuestros corazones y estamos arraigados y cimentados en su amor. Y tiene toda la razón. De seguro, cuando escuchaste el Evangelio, te deslumbró el amor de Dios, por lo cual te rendiste y te entregaste a Él. Sin embargo, la magnitud de su amor fue fascinándote cada vez más después de que ya Él se convirtió en una presencia y una compañía diarias. Según vamos experimentando que su amor llena nuestras vidas como ningún otro, más alcanzamos a comprender y experimentar su inmensidad. En tercer lugar, el apóstol dice que el amor de Cristo solo puede comprenderse con todos los santos. Y esto sí es sumamente importante. Abre bien tu mente y corazón para que entiendas y recibas la siguiente verdad, porque es esencial. La inmensidad del amor de Cristo no es posible conocerla a menos que vivamos en comunión con otros creyentes.
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0: Esta es la hora en Radio Dios Provee Internacional.
1: 4:34 minutos.

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1: 4:39 minutos.

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1: 4:50.
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3: Temperatura 0 grados.

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1: 4:59 minutos.

0: puedo resolver esto. Es entre tú y el Señor. Pero te amo demasiado como para no ser sincero. ¿No ves que necesitas su amor? ¿No ves que necesitas su perdón?
1: Sí.
0: ¿Le confiarás toda tu vida?
1: Sí.

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1: 5:09.
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3: Temperatura 0 grados.

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1: 5:14.

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1: 5:20.

Temperatura 0 grados.

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1: 5:29.
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3: Temperatura 0 grados.

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1: 5:35 minutos.

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1: 5:41 minutos.

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1: 5:49.
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3: Temperatura 0 grados.
4: 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Lo humano nos abruma, de tal forma que las demandas del día a día se nos ofrecen como un fin en sí mismas. Nos involucramos y ocupamos de tal forma que ponemos a un lado buena parte de lo más rico y fundamental de lo que somos. El consumismo instrumentaliza, empuja a cualquier tipo de estrategia con tal de alcanzar el fin. Aniquila la posibilidad del aprendizaje permanente. Luego descubrimos la dolorosa realidad de la disminución de las capacidades y habilidades productivas. Las horas del día resultan insuficientes para hacer lo que debemos, tanto que cuando ya es un poco tarde no nos queda más que hacernos cargo y conformarnos con la vida que hemos construido. Sin embargo, no todo está perdido y si queremos, aún nos queda tiempo para desarrollar vínculos y relaciones importantes. María, conjuntamente con Elizabeth, nos muestran y nos enseñan sobre la condición humana. Su historia podría representar la clave que impulse la recuperación de lo humano que tanto necesitamos. Lucas da cuenta del anuncio del nacimiento de Juan y enseguida del nacimiento de Jesús en el primer capítulo. Sin duda, hubo un proceso de capacitación en la gestación, embarazo y parto que tuvo María con Elizabeth. La visitó cuando su pariente cursaba el quinto para el sexto mes de embarazo y junto a ella se quedó hasta la culminación de tal experiencia cuando nació Juan. Ese encuentro fue una provisión divina para ambas. Una vivía la etapa inicial de su experiencia, la otra cruzaba la etapa final y ya mostró con todo eso cómo era llegar y llegar a culminarlo de manera positiva. Así que vivamos la plenitud de lo humano como el plan de Dios para bendición y salud y aprendizaje. Oh Dios, permítenos valorar e imitar el gesto de María y Elizabeth aprendiendo una de la otra. Meditación escrita por Adalberto Martínez, República Dominicana. 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

hice con mi amigo Jonathan. Quiero hacer misericordia honrando su amistad. Y Siva le respondió: ah, existe un

0: Esta es la hora en Radio Dios Provee Internacional.
1: 5:59 minutos.

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Muy buenas tardes, queridos amigos, buenas tardes, mis hermanos, ¿cómo están todos ustedes? De esta forma damos comienzo a la programación del día de hoy. Williams Hill haciéndote compañía hasta las 6:55, 7 de la noche. Que el Dios Todopoderoso bendiga tu vida, tu casa, tu familia de una manera muy especial. Que Dios añada bendiciones. Dios añada bendiciones de una manera muy especial. Así que Dios te bendiga, Dios te bendiga. Padre, en el nombre de Jesús, te bendecimos, te adoramos, te glorificamos. Dios mío, te damos toda gloria, toda honra. Tú lo mereces, Dios. Obra tú de una forma muy especial. Manifiéstate de una manera maravillosa. Dirige todo en esta tarde, Señor. Glorifícate. Pues te lo ruego en el nombre de Jesús. Amén y amén. 809-905-6749 está disponible.

Vamos, abre tus brazos y atrévete a dejar que caiga el agua de Dios sobre ti.

Gracias, gracias por escucharnos, gracias por estar ahí. Dios te bendiga de una manera muy especial. Dios te guarde de una manera maravillosa. Gracias por escuchar la programación de esta preciosa tarde. Dios te bendiga rica, rica y abundantemente.

Continuamos con ustedes. Gracias por mantener la sintonía del programa. Dios te bendiga de una manera muy, pero muy especial. Gracias por escucharnos, gracias por estar ahí. Cada tarde usted nos bendice con la oportunidad que nos brinda de poder llegar a todos y cada una de las personas que nos están escuchando. Así que Dios te bendiga. Dios te guarde. Vamos a tener la palabra de Dios leída en este momento. Vamos a hacerla en 2 Corintios. 2 Corintios, vamos a estar leyendo. Capítulo 13, verso 1. Capítulo 13 de 2 Corintios, verso 1. La palabra de Dios la leemos en el nombre de Jesús y dice así: esta es la tercera vez que voy a vosotros por boca de dos o de tres testigos, se decidirá todo asunto. He aquí, he dicho antes y ahora digo otra vez como si estuviera presente y ahora ausente, lo escribo a los que antes pecaron y a todos los demás, que si voy a vosotros otra vez, no seré indulgente, pues buscar una prueba de que habla Cristo en mí, el cual no es débil para con vosotros, sino que es poderoso en vosotros, porque aunque fue crucificado en debilidad, vive por el poder de Dios, pues también nosotros somos débiles en él, pero viviremos como él por el poder de Dios para con vosotros. Examinaos a vosotros mismos. Si estáis en la fe, probaos a vosotros mismos. ¿O no os conocéis a vosotros mismos que Jesucristo está en vosotros, a menos que estéis reprobados? Mas espero que conoceréis que nosotros no estamos reprobados. Y oramos a Dios que ninguna cosa mala hagáis, no para que nosotros aparezcamos aprobado, sino para que vosotros hagáis lo bueno, aunque nosotros seamos como reprobados. Porque nada podemos contra la verdad, sino por la verdad, por la cual nos gozamos de que seamos nosotros débiles y que vosotros estéis fuertes. Aún oramos por vuestra perfección. Por esto os escribo, estando ausente, para que no usar de severidad cuando esté presente, conforme a la autoridad que el Señor me ha dado para edificación y no para destrucción. Por lo demás, hermanos, tened gozo, perfeccionaos, consolaos, sed de un mismo sentir y vivir en paz, y el Dios de paz y de amor estará con vosotros. Saludaos los unos a los otros con ósculo santo. Todos los santos os saludan. La gracia del Señor Jesucristo, el amor de Dios y la comunión del Espíritu Santo sea con todos vosotros. Amén. Que Dios bendiga su palabra.

¿A quién iré, Señor, sino a ti, si solamente tú tienes palabra de vida eterna? Bendito sea el nombre de Jesús. Dios te bendiga de una manera muy especial. Vamos a pedirle a Dios que nos ayude a poder seguir hacia adelante. El mundo pasa y sus placeres, pero el que hace la voluntad de Dios permanece para siempre. Dios bendiga a toda esa persona linda que nos están escuchando de los diferentes lugares. Dios te bendiga, Dios te dé fuerza, que Dios guíe tus pasos,

Que Dios te fortalezca, que Dios te dé la salida en medio de la tempestad. Padre, en el nombre de Jesús, te bendecimos, te adoramos, te glorificamos. Te damos toda gloria, toda honra, toda alabanza, tú lo mereces. Gracias, Señor, porque tú has sido bueno. Gracias porque tú has sido fiel. Dios, yo te pido que sea tú obrando de una manera especial, que tú reprenda todo poder contrario, toda malicia que anda en los aires, Dios mío. Ayúdanos y cúbrenos con tu presencia, con tu ayuda, con tu paz. Permítenos seguir hacia adelante. Cúbrenos, Señor. Danos tu fuerza, tu poder, tu sabiduría. No permita que nada nos aparte de tu camino. Más bien que tú nos acerques a ti. Ayúdanos, Dios mío, si es tu voluntad. En el nombre de Jesús. Amén y amén.

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1: Bendito sea el nombre de Dios, Él sea bendito.
2: Bendito sea el Dios de Israel.
3: Temperatura 0 grados.

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Al ver la pequeña mesa en que se escribió El Hobbit, que está en la Universidad Evangélica Norteamericana de Wheaton, difícilmente se podía imaginar la pasión que continuaría produciendo esta historia, 80 años después. Los que hemos leído este libro incluso antes de que se publicara por primera vez en España, el año 82, como es mi caso, no estamos ante un producto más para vender videojuegos o atraer al público a las grandes salas de cine, sea en dos dimensiones, en tres o en 48 fotogramas por segundo. El viaje del Hobbit es nuestra propia vida. 11 días después de que se publicara el libro, el año 1937, C.S. Lewis, C.S. Lewis, explicó en el suplemento literario del diario El Times que esto es porque hay que comprender que El Hobbit es un libro infantil solamente en el sentido de que la primera de las muchas lecturas que merece puede llevarse a cabo en el cuarto de los niños. Pero solamente años después, en una décima o vigésima lectura, comenzarán a percatarse de qué copiosa erudición y profundas reflexiones consiguen que todo sea tan maduro, tan familiar y a su manera tan cierto. Lewis podía decir eso porque fue su primer lector. A principios de los años 30, Tolkien le había dejado el manuscrito del Hobbit, tras mostrarle su capacidad imaginativa para aceptar la realidad de los evangelios. Porque entonces Lewis no era creyente. Tuvieron su famosa conversación aquella noche en el paseo Addison de Magdalen College en Oxford. Cuando aquel recién convertido al cristianismo le empujó a publicar El Hobbit, muchas lecturas después se atreve así a decir, cuando ya se publica, que aunque predecir es arriesgado, en mi opinión es posible que El Hobbit se convierta en un clásico. Corregir exámenes de colegio era un trabajo tedioso para Tolkien, pero era una forma de aumentar el salario que recibía como profesor universitario en los años 30. Tenía una esposa, 4 hijos que mantener. Esos días de verano se sentaba en la mesa con su pipa, una enorme pila de papeles, para leer las aburridas respuestas de aquellos alumnos de 17 años. En un momento de cansancio, el profesor levantó la vista y se quedó mirando en torno suyo. Se fijó en la alfombra y notó que había un agujero. En la tela. Se quedó ensimismado y escribió en un papel en blanco. En un agujero, en el suelo, vivía un hobbit. Todo el mundo sabe lo que es un enano, pero ¿qué es un hobbit? Los nombres de los enanos de esta historia vienen de la mitología nórdica, que tanto entusiasmaba tanto a Lewis como a Tolkien. ¿Pero de dónde vienen los hobbits? Es un pueblo sencillo, muy antiguo, dice el prólogo del Señor de los Anillos. Están más cerca de nosotros que de los elfos, y aun que los mismos enanos. Cuando sus libros se hicieron famosos, Tolkien no tuvo problema en decir que él era un hobbit. El escritor desconfiaba e incluso despreciaba los avances modernos. No le interesaba la tecnología ni la política contemporánea. El mundo de los negocios le era ajeno. Como yo, vivía sin coche, televisión, móvil. Si aún no nos identificamos tanto todavía con el universo de Tolkien, no es porque vivamos en otro mundo, es que no nos gusta este. No es fácil saber a dónde pertenece uno en un tiempo como este, en continuo movimiento. La inmigración hace que personas se trasladen hoy por diferentes razones grandes distancias. Ya no vivimos en la comarca de nuestra pequeña esquina del mundo. Y es por eso que muchos se sienten sin raíces, inseguros. Hay otro sentido, sin embargo, en que nos sentimos como los enanos de esta historia, extraños en este mundo. El subtítulo original del Hobbit es Allí y Vuelta Otra Vez, ya que se anuncia como el título de la tercera película, lo que en la nueva trilogía de Peter Jackson se va a traducir como Partida y Regreso. Es un viaje de búsqueda, pero también una vuelta a casa, porque todos sabemos que en el fondo de nuestro corazón, en nuestra vida, hay un tránsito. No ya solamente de la cuna a la tumba, sino la búsqueda de algo. Un esquivo tesoro que nuestra imaginación sitúa más allá de los límites de lo conocido y de lo evidente. Es la nostalgia de un paraíso perdido, que anhelamos ver restaurado, consumado. Uno llega a veces a sentir incluso que es extranjero de sí mismo. Bastan unos minutos del Hobbit para ver que hay dos lados en Bilbo. Uno aventurado, como los Tuck, y otro casero, como los Bolsón. Este último había estado gobernando y controlando su vida demasiado tiempo. Necesita librarse de ese excesivo apego a lo cómodo, seguro y predecible. Es el sentido de propósito con el que el Dios de Abraham llama a emprender un viaje también a aquel hombre, que no sabemos dónde le va a llevar. El monte del destino está lejos, oscurecido por montañas, árboles y valles. No sabemos cuándo llegará. A veces te parece cerca, que otras lejos. Colinas y valles se suceden, uno después de otro, llenos de peligros y amenazas. Subes a un monte que parece como cualquier otro, cuando de repente vislumbras tu destino en la distancia. La fe mira de lejos realidades que deseamos, pero que todavía no hemos alcanzado, por las que somos extranjeros, peregrinos sobre la tierra. Como dice el profesor Devin Brown en su libro El mundo cristiano del Hobbit, hay un sentido de providencia en su obra, por el que su historia está llena de supuestas casualidades. Es así como Bilbo encuentra el anillo. Era difícil de creer que hallara uno realmente por accidente, dice el narrador. Al mirar atrás, uno se da cuenta de que fue algo más que suerte.
Gandalf le dice a Frodo en la Comunidad del Anillo que estaba destinado a encontrarlo. El mayor erudito sobre la obra de Tolkien es un profesor de literatura medieval que se llama Tom Sippy, y él dice que la casualidad no era la palabra que expresaba mejor las ideas sobre el azar y el propósito de Tolkien, sino suerte. Una expresión que se repite una y otra vez en El Hobbit y El Señor de los Anillos, que está llena de sentido y de propósito. Aunque al final de esta historia descubrimos que la suerte de Bilbo no es suerte en modo alguno. El anillo que adquirió por él de Gollum es el anillo único, perdido hace mucho tiempo, que forjó el Señor Oscuro en el fuego del Monte del Destino. Y aunque su significado cambia incluso de una edición a otra del Hobbit, su poder mágico resulta finalmente maligno. Como demuestra la deformación y la corrupción de Gollum por ese tesoro precioso, lo que es al principio como un ecualizador, según la terminología de Sippy, compensa las carencias del Hobbit, haciéndole invisible, se convierte en un amplificador psíquico de los deseos de su corazón. Su efecto adictivo tiene un poder que hace que, aunque uno quiera usarlo para los mejores fines, finalmente el anillo le corrompe. Tiene que ser, por lo tanto, finalmente destruido. La riqueza y el poder corrompen la Tierra Media, pero un anillo gobierna sobre todos ellos. Y es por eso que muchos, conociendo la fe de Tolkien, han visto el anillo como un símbolo del pecado. Esta es una historia, no lo olvidemos, sobre el mal. Tal vez es la razón por la que no les gusta a muchos creyentes, que encuentran no solamente la película, sino el universo de Tolkien demasiado oscuro. Pero para mí está ahí, sin embargo, la enorme fuerza de su obra. Frente a relatos moralizantes que nos dejan indiferentes, vemos que el anillo es una amenaza. Su siguiente relato ya no es la búsqueda para encontrar el tesoro, sino para perderlo. En el fuego del Monte del Destino, allí donde fue creído. El mal ha de ser enfrentado y vencido. Gollum representa la debilidad, la maldad que nos acecha. El anillo nos arrastra al reino del Señor Oscuro, pero renunciar a él es imposible sin ayuda externa. Y esta es siempre inesperada, a eso que los cristianos llamamos gracia. No podemos ver esta historia como una alegoría cristiana, pero hay en ella destellos del Evangelio. En nuestro mundo también hay una batalla entre la luz y las tinieblas. Alguien tiene que adentrarse en el mismo corazón del reino enemigo para derrotarlo. Y la sorpresa es que la liberación no viene por la fuerza del poder de este mundo, sino por la debilidad del sacrificio. Es así como Dios vence a la oscuridad, en la cruz, y sigue mostrando su poder en nuestra debilidad. Dice Jesús que los mansos son los que heredarán la tierra. Los hobbits, que carecen de todo poder y de valor, incluso para los enanos, les pertenece esa tierra. No soy un héroe, ni un guerrero, ni un saqueador, confiesa Bilbo a Thorin. Es una ayuda inesperada la que hace que él y sus compañeros se salven una y otra vez. Y es así como espera llegar algún día a casa. Ya que donde pertenezco, este es mi hogar, dice Bilbo.

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2: Esta es la hora en Radio Dios Provee Internacional.
3: 7:09.

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1: 7:23.
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3: Temperatura 0 grados.

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1: 7:27 minutos.

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1: 7:32 minutos.

cantores y salmistas proféticos que traigan cada día un rema de Dios para el pueblo del Señor. Hoy el rema para ti, iglesia, que me estás escuchando. Hoy es tu día, te dice el Señor. Es tiempo de que levantes tus manos y tomes fuerza y empieces a ser

0: levanta tus manos y dale gracias. Donde tú estés, donde te encuentres, hoy viene el manto de gloria sobre tu vida. Tu tabernáculo de adoración es restaurado. Me refiero a adoradores que quebrantan su corazón, adoradores que derraman su corazón delante de la presencia de Dios y que viven cada cosa que cantan, adoradores en espíritu y en verdad busca a Dios.
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2: 7:42.
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4: Temperatura 0 grados.

declaro con mi boca, como dice tu palabra, Señor, no te dejaré y no te desampararé. Así que declaro que tú estás aquí, Señor. Estás conmigo, con mi familia. Vamos, cántalo y declara.

0: Esta es la hora en Radio Dios Provee Internacional.
1: 7:46 minutos.

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1: 7:50 minutos.

0: Temperatura 0 grados.
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0: Dios Provee Radio Internacional te da la hora.
1: 7:59.
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1: Temperatura 0 grados.